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Son las 7 de la noche con 18 minutos. Por supuesto que sí, llegamos por acá en este fin de semana a acompañarlos con lo mejor de la programación musical. Ahí está en punto de las 9 de la noche, 120 minutos de programación que te ofrece durante los lunes hasta el día viernes, ahí durante las noches. Ahí para todos ustedes que se encuentran por ahí conectaditos con nosotros. Esperamos que en este viernes hayan ahí terminado sus labores que, bueno, ahí se estuvieron haciendo durante el día. O mejor dicho, durante esta semana, ahí los que estuvieron por ahí trabajando arduamente. Ahí todos los que estuvieron por ahí, eso sí, camellando ahí con los diferentes... ahí con las diferentes familias, también a todos los que tenían por ahí sus equipos de trabajo. Los diferentes grupos que hay en las veredas. Por supuesto que sí, ya llegamos al fin de semana y el cuerpo lo sabe. Y hay que descansar, no sean mal pensados. Así que más de uno por ahí llegando de Santander de Clichao. Un poco empolvados por ahí, pero lo importante es que hayan llegado bien a cada uno de sus casas, a sus hogares.

venimos a compartirles las actividades que se desarrollaron el día de hoy, viernes 5 de junio. Por el momento, por acá los vamos dejando con canciones, con éxitos musicales.

0: Son las 7:24.
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0: Son las 7 de la noche con 29 minutos. Es la canción que lo hace Maelo Ruiz. Esta canción se titula Juégate a la suerte. Y por supuesto, ahí para todos los que les apuestan a la suerte, ahí para que vayan comprando ahí las tablitas de bingo y para que vayan por ahí a jugar ahí durante estos días.
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0: Ahí están para que vayan ahí separando sus tablas, para que le apuesten a la suerte, para que se ganen por ahí ese dinerito en efectivo. Ahí no para que le apuesten a la suerte por ahí al amor nomás, sino también a este bingo que estará jugando por ahí este próximo 14 de junio, que es por acá. Super DJ. Ahí en el Polideportivo de Tacueyó. Estamos saludando por ahí a unas señoritas que en esta noche se encuentran por ahí muy juiciosas. Estamos saludando por ahí a Alex Fernanda. Asimismo, estamos saludando por allá a Dayana, a Oti. Estamos saludando a Lorena. Ahí estamos saludando por ahí a Jimena. Oiga, por ahí se encuentran bastante juiciosas esas señoritas por ahí. Super DJ. Una mujer así es que necesito. Juiciosas como ella. También saludando a todos los que hacen parte del técnico de organización de archivos por parte del SENA. Ahí, si nos están escuchando por ahí, le enviamos el super cordialísimo saludo. Recordándoles que en el día de hoy se hicieron hay algunas actividades. Una de las actividades que se tenía previsto para el día de hoy, viernes, ahí fue la Comisión Política del Plan de Vida Proyecto Global, que se desarrolló ahí en la vereda La Mina, sector El Hugo, con una buena participación. Se tocaron los tres puntos que se tenían previsto. Así que esperemos que ahí todas las juntas de acción comunal, así mismo los grupos comunitarios, lleven esa información por ahí a la comunidad. ¿Qué es lo que se habló? ¿Cuáles fueron los temas principales que se tocaron? Para que las familias ahí estén bien enteradas.

7 de la noche con 33 minutos por acá. También otra de las actividades que por acá les vamos a compartir.

Recordemos que desde el día de ayer ahí se inició una reunión de carácter regional que se llevó a cabo en la ciudad de Popayán. El día de hoy, 5 de junio, ahí finalizó. Ahí en este espacio, ahí estuvieron presentes las diferentes autoridades de cada territorio. Ahí las consejerías zonales y los equipos técnicos zonales de la TEA. Ahí con el propósito de avanzar ahí en la construcción y validación comunitaria de la planeación integral del sistema TEA.

expedido por el gobierno nacional para la implementación y el reconocimiento del mandato ATEA. En los territorios adscritos al Consejo Regional Indígena del Cauca Cree,

es un poco lo que le compartimos. Recordemos que en esta reunión de carácter regional estuvo participando nuestro territorio de Jambaló. 7 con 36 minutos, por acá los vamos dejando con más de los éxitos musicales ahí para no aburrirlos más. A ver, por acá llega esta canción que lo hace Romeo Santos a través de la música bachata, esta canción, y ya venimos nuevamente con ustedes. Mientras, por acá yo me voy a tomar un cafecito bien rico, bien delicioso.

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Son las 7 de la noche con 50 minutos y nos separan de las 8 de la noche. Es la canción que lo hace la agrupación Iberia. Esta canción se titula Boquita de Miel. Ay, para todas esas mujeres que tienen una boquita de miel, oiga, bastante amañadoras. Por acá les seguimos acompañando y a todos ustedes que se encuentran por ahí en total sintonía en los diferentes territorios de aquí el norte del Cauca. También a todos los que nos están escuchando en otros departamentos, en las diferentes ciudades. A todos los que se encuentran por ahí escuchando la programación a través de www.cabildojambalo.org. A través de internet, ahí los que se encuentran por ahí en la ciudad de Bogotá, a todos los que se encuentran por allá en Medellín, la gente que se encuentra por ahí en Armenia, a todos los que se encuentran, bueno, por allá en el Valle del Cauca, a todos los que se encuentran ahí escuchando los diferentes barrios, la gente de Santander de Clichao, a todos los que se encuentran por ahí en la Ciudad Blanca, allá en Popayán, a todos los que se encuentran por allá, eso sí, descansando ya. Hay los que trabajan por ahí en las diferentes empresas. Muchos trabajan hasta el día viernes, algunos hasta los días sábados, hasta las 12 del mediodía. En fin, muchos por ahí en el rebusque.

Bueno, por acá les vamos a dar a conocer por acá el circular número 004 este año 2026, que salió en el día de hoy 5 de junio del presente año. Ahí para las juntas de acción comunal de las 36 veredas y los 4 barrios, también los comuneros de aquí del resguardo indígena de Jambaló. Información que le compartimos por parte del Cueco Enejue, ahí las autoridades ancestrales. Bueno, se trata sobre la actualización de documentación necesaria para la solicitud de certificaciones y avales que sean tramitados ante la Secretaría General del Cueco Enejue o ante los núcleos y programas. Las autoridades ancestrales en el juez del resguardo indígena de Jambaló, en pleno uso de sus facultades conferidas por la Constitución, la Ley de Origen, el Derecho Mayor, el Derecho Propio y la Ley 89.890, la Ley 21 de 1993, mediante la cual se ratificó por Colombia el Convenio 169 de la OIT y demás normas concordantes en defensa de la autonomía administrativa de los territorios indígenas, considerando que los nehues, autoridades ancestrales, como autoridades legítimas, elegidos y reconocidos por la comunidad dentro de su ámbito territorial, cuentan con facultades plenas para dinamizar y hacer cumplir los mandatos en aspectos concernientes a la seguridad jurídica y administrativa del Cabildo del Resguardo Indígena de Jambaló, visto desde la perspectiva institucional. La Constitución Política de Colombia contiene dentro de sus artículos los derechos y deberes que como ciudadano colombiano y como héroe indígena nos asisten, especialmente aquellos contenidos en el artículo 258, establecido el derecho y el deber de ejercer el voto. Mismos reflejados y ratificados en el artículo 1 de la Ley 403 de 1997. Como pueblos indígenas debemos comprender por la defensa de la vida, de la organización política y social de los planes de vida y los territorios, así como los de los derechos que en los diversos espacios de la Minga se han logrado, entre ellos aquellos reconocidos en la Constitución y la ley. Asimismo, estamos llamados a ejercer el derecho y el deber político de participar de los diferentes procesos electorales, bien sean los locales, territoriales y nacionales, y más considerado la coyuntura que se avecina en los próximos comicios, en los que tendrá lugar la segunda vuelta en las elecciones presidenciales el próximo 21 de junio del presente año. Por ello, y en aras de incentivar la participación masiva en las diferentes elecciones que en adelante se lleva a cabo, como autoridades administrativas y territoriales establecemos y actualizamos los documentos necesarios para la solicitud de constancia, certificaciones, avales y demás documentos que en desarrollo de los diferentes programas sociales expide el Cueco Enejue a favor de los comuneros. Recordamos que el voto es el primer mecanismo para defender y hacer valer nuestros derechos.

fin de fomentar la participación ciudadana de nuestros comuneros, que desde las autoridades ancestrales Nehuer, ahí se determina. Primero, alcance, la presente circular aplica para todos los para todas las certificaciones, constancias, paz y salvos, avales, certificados de sana posesión. También adjudicaciones y demás trámites que sean solicitados ante la Secretaría General, los núcleos y programas, también las juntas de acción comunal y demás estructuras propias que integren el Hueco Nehuer, el Plan de Vida Proyecto Global. Segundo, que a partir de la fecha se solicitará y se será de carácter obligatorio el aportar por parte de los comuneros el certificado electoral de las elecciones locales, territoriales o nacionales que hayan llevado a cabo con antelación a la solicitud. Tercero, se hace el llamado a los comuneros conservar estos certificados, pues en adelante será indispensable para cualquier trámite que se requiera adelantar ante el Hueco Nehuer. Cuarto, para el cumplimiento de este requisito bastará con presentar una copia del respectivo certificado electoral, ahí donde sea visible la fecha, el tipo de elección del que participó, también el lugar de votación, la identificación del comunero y que esté firmado por el respectivo jurado de votación. Esperamos que estas disposiciones sean acatadas, todo en pro del fortalecimiento administrativo del Hueco Nehuer. Para efectos legales, en el derecho propio se expide y firma en la Secretaría General del Hueco Nehuer a los 5 días del mes de junio del presente año. Publíquese y cúmplase. Es lo que le compartimos ahí para toda nuestra comunidad del territorio de Jambaló. Así que no olviden, es indispensable ahí pues salir a votar este 21 de junio, porque el certificado ahí los estarán ahí solicitando ahí para ahí los diferentes trámites que ustedes de pronto necesiten hacer. Recordemos que para la primera vuelta que se realizó, hizo un 20% de la población de aquí el territorio de Jambaló que no salió a las urnas a hacer su respectiva votación, a ejercer su derecho. De 10.000 personas que hay aquí en el territorio de Jambaló, apenas salieron aproximadamente 8.000 y algo de personas en las votaciones. Entonces, el llamado que le hacemos allá a todos ustedes de aquí en adelante, ahí sea, ahí si usted necesita diligenciar alguna constancia, si sea en la junta o por acá en el Hueco de Nehuer, ahí en los diferentes núcleos y programas, ahí se estará pidiendo por el certificado de las elecciones. Así que no olviden. Por aquí los vamos dejando, ya vamos finalizando esta primera hora de programación, ya venimos nuevamente más al antiguo con más de las canciones, más de los éxitos musicales.

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Son las 8 de la noche con 11 minutos. Así pasamos por acá la segunda hora de programación de Noches en Familia. Después de la presentación del Binomio de Oro, esta canción se titula Cuando Vuelva. Y cuando regrese, por ahí hablamos nuevamente. Bueno, por acá vamos a compartirle por acá una información.

A veces le informa a la comunidad ahí que se extravió una cédula de ciudadanía a nombre de Brian Danilo Pillimue Yule. El documento se perdió en el trayecto comprendido desde la vereda La María del Trapiche y la vereda Chimicueto. Si hay la persona que tenga información, ahí se puede comunicar al número 321-769-1239. Repito por acá, 321-769-1239. Ahí se ofrece una buena recompensa ayer para que tenga información. Ahí puede llamar a este número celular que le que le estoy dando por acá. Ahí el documento se necesita con gran urgencia. 8:13 minutos, para acá los vamos dejando con más de los éxitos. Ya venimos nuevamente. Mientras por acá me voy a tomar un refrigerio, a ver qué me van a brindar por acá. Ya estamos después de estas canciones que les voy a dejar programado por acá.

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Para que les vamos a compartir informaciones, a ver. Ahí se le informa a la comunidad que el día 28 de junio habrán bautizos. Ahí por lo cual ahí la preparación se estará realizando el día de mañana 6 de junio y el día 13 de junio ahí en la Iglesia Inmaculada. La información que le compartimos ahí para todos los que ahí necesiten hacer bautizos. Ahí se estará haciendo la preparación el 6 y el 13 de junio.

recordándoles que en el día de hoy también dio inicio el quinto ciclo de programa de Colombia Mayor acá en nuestro territorio de Jambaló, ahí con los barrios y la vereda Campo Alegre. El día 9 de junio, que es el día martes, les corresponde a La Magruesa, Paletón, San Antonio, Loma Larga. Para el 10 de junio le corresponde al Trapicha, a La Marquesa, a La Odisea. Para el 11 de junio le corresponde a Boladero, Carrizal, Barondillo, Pitalito y Picueto y Batea. Para el 12 de junio le corresponde a Loma Redonda, Loma Pueblito, Vitoyó. Para el 16 de junio le corresponde a Chimicueto, Nueva Colonia y Nueva Jerusalén. Para el 17 de junio le corresponde al Porvenir, a Monte Redondo, al Picacho y a Solapa. Para el 18 de junio le corresponde a La Palma y a Pallesondos. Y para el 22 de junio le corresponde a Zumbico, La Mina. Para el 23 le corresponde a La Laguna, Loma Gorda y al Tablón. Y estará cerrando este quinto ciclo con las veredas La Esperanza, Guayope, Lepiro y El Maco. Lo que le compartimos por parte del programa Colombia Mayor de aquí de Jambaló.

día de ayer, jueves 4 de junio, hice extraí una vaca colorada topa, ahí con marcas cortadas en las puntas de las dos orejas, y tiene un ancla al lado derecho, ahí de la pierna. Dice, salió desde Pioyá hacia Nueva Jerusalén. Así que cualquier información pueden llamar al 315-226-2121. La información que nos deja el señor Emir Pito. 8:39 minutos, 21 nos separan de las 9 de la noche. Más de las canciones, más de los éxitos musicales que desfilan por acá en nuestro sistema. Por acá llega esta canción a través de la música propia. Esta canción se titula ¿Cómo se mueve la gente?

0: Pues
1: llegamos a las 8 de la noche con 52 minutos. Para que hayamos llegando a la parte final de esta programación de Noches en Familia. Empezó la presentación del grupo Coralí. Esta canción se titula Juiste Mía. Mucho gusto, mi nombre es Hubert Troches, quien les estuvo acompañando en estos 120 minutos de programación. Fue un placer estarlos acompañando. Espero que tengan un feliz fin de semana. Que Dios me los acompañe ahí lo que vayan a estar haciendo. Los dejo con estas últimas canciones. Que tengan una feliz noche para todos y todas.

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Santo de Jesús, nuestro Salvador. Amén. Versículo de hoy. Filipenses, capítulo 1, versículos 9 y 10. Dice: Y esto pido en oración, que vuestro amor abunde aún más y más en conocimiento y en todo discernimiento, para que podáis distinguir lo que es mejor para el día de Cristo. Reflexión. Este versículo nos recuerda que el amor que Dios quiere para nosotros no es un amor superficial, sino uno que crece cada día acompañado de sabiduría y entendimiento. Cuando buscamos a Dios de corazón, Él nos ayuda a distinguir lo que es correcto y a tomar decisiones que honran su voluntad. Que hoy tu amor por Dios y por los demás siga creciendo, y que el Señor te conceda discernimiento para escoger siempre lo mejor. Así caminarás con un corazón sincero, firme en la fe y preparado para glorificar a Cristo en cada paso de tu vida. Amén. Amén y amén. Queridos hermanos de oraciones, amor a Jesús, que el Señor nos bendiga en este día, en el nombre del Padre, del Hijo, del Espíritu Santo. Amén.

Es Amanecer Indígena que los vamos a estar acompañando durante esta jornada del fin de semana. Hoy sábado, hoy 6 de junio de este año 2026. Por ahí dándole la bienvenida a nuestra audiencia. Bueno, los que siempre están por allí, bueno, pendientes, a ver a qué horas que por acá prendemos para también irse sintonizando ahí con la señal de la radio, la 107.4, Voces de Nuestra Tierra, transmitiendo desde acá, desde el área urbana del municipio de Resguardo de Jambaló. Bueno, primero que todo, agradecer a nuestro ser supremo y los espíritus de la madre naturaleza por regalarnos esta hermosa mañana, ahí para poder compartir, para poder disfrutar. Así que a dar lo mejor. Anoche, bueno, en la noche de ayer nos acostamos. Nuevamente por acá abrimos los ojitos para ver otro día más. Algunos por ahí que se encuentran delicados de salud. Bueno, ni decir por ahí que está bastante alborotado la gripa. Mejor dicho, por acá que nada, que cae la lluvia. Por ahí está alborotado el polvo. Eso es lo que también ha hecho bastante que por ahí algunos que, mejor dicho, están bastante afectados ahí con este virus. Bueno, así que siempre debemos ser agradecidos ahí con lo que nos brinda la vida. Siempre debemos ser agradecidos cuando, bueno, siempre debemos agradecer, bueno, cada uno de su credo, cuando nos despertamos y abrimos nuestros ojitos para ver otro día más, otra mañana más, ahí para poder disfrutar ahí en familia o realizar también las diferentes actividades que siempre, pues, durante la semana ustedes se van agendando. Pero quizás algunos que pasan de largo en el día de hoy sábado, ahí en diferentes actividades, entonces siempre están por allí conversando con la familia. A ver cómo es que se van a realizar tal actividad. Entonces es importante siempre estar allí unidos para poder realizar diferentes actividades, allí conversando, dialogando. De esa manera les vamos dando la bienvenida a esta hora de la mañana, una mañana bastante fría por acá. Bueno, ahí vamos a estarlos acompañando durante esta jornada del fin de semana. Hoy sábado 6 de junio de este año 2026. Bueno, como les decía, en el día de ayer, el ombliguito del año, el calendario gregoriano. Así va transcurriendo los días, las semanas, se van los meses. Menos pensar, ya estamos finalizando también este año. Pero algunos por ahí de manera, bueno, con algunas intenciones de recocha, otros lo hacen ahí como de burlas, de que pues como para la comunidad del pueblo Nasa, pues solamente el año nuevo es en el que, en el 21 de junio, ¿no? En el ritual mayor del Segbuy. Pero bueno, ahí tenemos los que vamos dentro de esos espacios, igualmente a los que también estamos allí despidiendo el año en el calendario gregoriano, tanto en el calendario propio y en el calendario gregoriano. En algunos por ahí que ya se encuentran, bueno, por ahí muy juiciosa la mamita preparando el desayuno. Les digo la mamita porque siempre son ellas. Son ellas las que están en la cocina. Bueno, por ahí el esposo que aún se encuentra por ahí en cama. Los hijos ni decir. Bueno, tal vez por ahí algunas mamitas que siempre, pues, durante el fin de semana, bueno, sabemos que toda la semana por ahí madrugando, ya el fin de semana, pues trata de levantarse un poquito más tarde. Entonces por ahí todavía se encuentra en la cama, ya a partir de las 5:30 o 6 de la mañana, por ahí se va levantando. Porque ya sabe que por ahí ya los animales, por ahí las gallinas de campo, por ahí los pollos de campo, ya se van levantando también a pedir el desayuno, ahí a pedir el maíz. Pero mientras
mientras. Por ahí uno se encuentra en cama y sabemos que por ahí las mayoras, los mayores, ellos sí son bastante madrugadores. Bueno, ya sabemos que durante los fines de semana los acompañamos de 5 de la mañana a 6 de la tarde. Durante lunes a viernes va la programación de 4 de la mañana a 9 de la noche. Ya durante el fin de semana pues tratamos de reducir unas horas, por motivo que ya una sola persona está durante toda la jornada. Entonces por ahí también nuestros oyentes, por ahí para que se vayan entonando en los horarios, en la programación también durante las jornadas del fin de semana. Aquí nos van a estar acompañando Giovanna Pachú. Por acá los dejamos con canciones. Ya por ahí les vengo a compartir también diferentes informaciones en esta hermosa mañana del fin de semana.

Bueno, seguimos avanzando en esta primera hora de programación de Amanecer Indígena del fin de semana. Ahí también acompañándolos del otro ladito. Pero por acá quiero compartirles algo bastante importante. Pero por acá escuchando esta canción de Dana, de Damagua. Por ahí recordando las diferentes luchas, movilizaciones. Allí bastante dura en años anteriores, en el 2006, en el 2008. Bueno, también en el 2011. Bastante fuerte que fueron fue las diferentes exigencias en las vías panamericanas, exigiendo que respeten también nuestros derechos como pueblos indígenas y demás organizaciones. Entonces, por esto, este 21 de junio, allí debemos saber por quién vamos a elegir, quién está en nuestro lado. Sabemos que durante mandato del presidente Gustavo Petro, pues se dieron esos espacios de conversa y no tener que ir pues a estas vías, de hecho, los años anteriores. Y como los he venido reiterando también, pues las pérdidas de familias, de compañeros en estas vías, de hecho, bueno, digamos en las panamericanas, por exigir nuestros derechos. Y bueno, muchos que por allá en algún momento estuvimos por allá chupando gas. Y tal vez algunos por ahí también que pues cuestionan, ¿no? Estando por allá y no han recibido, digamos, alguna ayuda, bueno, por ahí algún proyecto. Y para las personas que les ha llegado, pues deben ser bastante agradecidos. Gracias a esas luchas que se realizaron, o bueno, por allá corriendo, porque pues era bastante fuerte ahí la represión del ESMAD, llamado en ese entonces. Y bueno, por ahí con estas exigencias, pues prácticamente por ahí algunas familias también a nivel de nuestro territorio, por ahí que han sido por ahí también beneficiadas. Y tal vez por ahí no les tocó estar allá en la vía chupando sol, por ahí mojándose, chupando gas. Algunos por ahí que han perdido también algunas partes de su cuerpo, algunos que perdieron la vida. Bueno, fui recordando pues, estas situaciones bastante duras que fueron para poder que el gobierno de esos entonces pues pudiera, nos pudiese escuchar. Entonces no queremos que nuevamente pues pase durante estos años de aquí en adelante. Por esa razón debemos salir a depositar nuestros votos y ser bastante conscientes por quién los vamos a hacer. Entonces por ahí también con esta canción recordando esos momentos. Bueno, por acá también quiero compartirles un poco sobre la circular que emiten también desde las autoridades ancestrales del Hueco en Ehuesh. Circular número 004 del 2026, junio 5 del 2026. Ahí para las juntas de acción comunal de las 36 veredas y 4 barrios comuneros del resguardo indígena de Jambaló. De parte del Hueco en Ehuesh, autoridades ancestrales, asunto, actualización de documentación necesaria para la solicitud de certificaciones y avales que sean tramitidos, bueno, tramitados ante la Secretaría General del Hueco en Ehuesh o ante los núcleos y programas. Bueno, por acá las autoridades ancestrales del Hueco en Ehuesh del resguardo indígena de Jambaló, en pleno de los usos y sus facultades conferidas por la Constitución, la Ley de Origen, el Derecho Mayor, el Derecho Propio, la Ley 89 de 1890, la Ley 21 del 93, mediante la cual ratificó por Colombia el Convenio 169 de la OIT y demás normas concordantes en defensa de la autonomía administrativa de los territorios indígenas. Considerando que los Nehuesh, autoridades ancestrales como autoridades legítimas, elegidos y reconocidos por la comunidad dentro de su ámbito territorial, cuentan con facultades plenas para dinamizar y hacer cumplir los mandatos en aspectos concernientes
a la seguridad jurídica y administrativa del Cabildo del Resguardo Indígena de Jambaló, visto desde la perspectiva institucional. Que la Constitución Política de Colombia contiene dentro de su articulado los derechos y deberes que como ciudadanos colombianos y comuneros indígenas nos asisten, especialmente aquellos contenidos en el artículo 258, establecido el derecho y el deber de ejercer el voto, mismo términos refrendados y ratificados en el artículo primero de la Ley 403 del 97. Que como pueblos indígenas debemos propender por la defensa de la vida, la organización política y social de los planes de vida y los territorios, así como de los derechos en los diversos espacios de la Minga, se ha logrado entre ellos aquellos reconocidos en la Constitución y ley. Asimismo, estamos llamados a ejercer el derecho y el deber político a participar de los diferentes procesos electorales, bien sean locales, territoriales o nacionales y más, considerando la coyuntura que se avecina en los próximos comicios en los que tendrá lugar la segunda vuelta a las elecciones presidenciales este próximo 21 de junio del año 2026. Por ello, y en aras de incentivar la participación masiva en las diferentes elecciones que en adelante se llevan a cabo, que como autoridades administrativas y territoriales establecemos y actualizamos los documentos necesarios para la solicitud de constancias, certificaciones, avales y demás documentos que en el desarrollo de los diferentes programas sociales se pide el Cuecuenehuesh en favor de los comuneros, pues recordamos que el voto es el primer mecanismo para defender y hacer valer nuestros derechos. A fin de fomentar la participación ciudadana de nuestros comuneros, que desde las autoridades ancestrales nehuas se determinan, primero, alcance la presente circular, aplica para todas las certificaciones, constancias, paz y salvos, avales, certificados de sana posesión, adjudicaciones y demás trámites que sean solicitados ante la Secretaría General, los núcleos y programas, las juntas de acción comunal y demás estructuras propias que integran el Cuecuenehuesh del Plan de Vida Proyecto Global. Como segundo, que a partir de la fecha se solicitará y será de carácter obligatorio el aportar por parte de los comuneros el certificado electoral de las elecciones locales, territoriales o nacionales que se hayan llevado a cabo con antelación a la solicitud. Como tercero, se hace el llamado a los comuneros a conservar estos certificados, pues en adelante será indispensable para cualquier trámite que se requiera adelantar ante el Cuecuenehuesh. Como cuarto, para el cumplimiento de ese requisito bastará con presentar una fotocopia al respectivo certificado electoral donde sea visible la fecha, el tipo de elección del que participó, el lugar de votación, la identificación del comunero que está firmando por el respectivo jurado de votación. Esperamos que estas disposiciones sean acatadas, todo en pro del fortalecimiento administrativo del Cuecuenehuesh. Por afectos legales en el derecho propio se expide y se firma en la Secretaría General del Cuecuenehuesh a los 5 días del mes de junio del año 2026. Aplíquese y cúmplase. Por ahí firman nuestras autoridades ancestrales del Cuecuenehuesh y el representante legal, el Tacetengna. Entonces por ahí les damos también a conocer ahí a nuestros oyentes, por ahí compartiéndoles también un poco. Allí está circular, bueno, ya saben comuneros y comuneras. Bueno, en el día de ayer también que se estuvo realizando el espacio también ahí de conversa, bueno, también haciendo un poco sobre el análisis político. Ahí en la vereda La Mina, sector El Hubo, ya saben, las juntas de acción comunal, socializar en cada una de las comunidades. Así que si usted por allí requiere, por ahí si usted requiere algunas certificaciones, como una constancia, igualmente requiere por ahí el paz y salvo, otros avales, bueno, también es desde el programa de tierras, que por ahí requiere también lo que tiene que ver con la sana posesión, o por ahí que requiere también documentos de adjudicación u
u otros trámites que por ahí requiere. Bueno, a veces usted que necesita hacer un préstamo ahí en el banco, ya sabe, primero debe presentar por ahí el certificado electoral. Sí, yo salí este 21. Bueno, no solamente el 21. Sino en las demás elecciones por ahí que se han venido realizando. Y bueno, ya saben, de aquí en adelante, ahí también lo que pues se viene. Para este próximo 21 de junio. Entonces, el cual a nivel de nuestro municipio de Jambaló se requiere pues la masiva participación dentro de las diferentes mesas de votación que hay a nivel de nuestro municipio. Entonces, por ahí, joven, jovencita, por ahí, usted, señora, usted, señor, usted, abuelito, usted, abuelita, los que aún pueden por ahí depositar el voto o pueden aún salir. Entonces ahí está también la invitación para este próximo 21 de junio en la segunda vuelta. Y bueno, ser bastante conscientes a quién vamos a apoyar. Y bueno, en esta segunda vuelta, bueno, depende. Depende qué queremos para nuestros territorios. Igualmente, qué queremos para las diferentes organizaciones sociales. Pero para los que tienen las diferentes redes sociales, pues no solamente ahí para estar chateando, o no solamente para estar ahí, como dice, chismeando de la otra persona, que más bien péguese a todas las informaciones que por ahí también se están subiendo. Sabemos que también como pueblos indígenas, igualmente como territorio Jambaló, el apoyo es por nuestro candidato Iván Cepeda y vicepresidenta Aida Quilcuén. Entonces ya sabemos. Y como les digo, ya cada uno de ustedes ya depende qué queremos para nuestro territorio, qué queremos para las nuevas generaciones. Entonces, por ahí les doy a conocer a esta hora de la mañana, mientras por ahí ya se va aclareando un poco. Aprovechar por ahí las redes sociales.

Bueno, por acá también quiero aprovechar para compartirles más informaciones y por acá que se encuentran algunas cédulas también de ciudadanía. Me preocupa que si no la vienen a reclamar, pues no pueden ir a votar este 21. Bueno, por ahí si nos escuchan y por ahí pues distinguen a estas personas o no sé. Hacía rato que por ahí habían perdido estas cédulas y de seguro pues ya tienen algunas nuevas, pero... El hecho es que vengan también a reclamarlo, ahí pueden quedarse con dos documentos. Por acá está Jason, Steven, Dindico, Fernando. Por ahí nos mencionaban que este comunero es de la vereda La Esperanza. Igualmente está Alicia Ulcue Benzucue y por ahí desde la vereda Paletón. Entonces por ahí cualquier cosa, por acá están sus cédulas. Y como les digo, pues si ya sacaron otra nueva, pueden venir a reclamarlo, ahí ya se quedan con dos documentos. Y bueno, por acá también que se le informa a la comunidad en general que se extravió una cédula de ciudadanía a nombre de Brian Danilo Pillimuayule. El documento se perdió en el trayecto comprendido de la vereda La María al Trapiche a la vereda Chimicueto. La persona que tenga información se puede comunicar al 321-769-1239. Ofrece una buena recompensa y a la persona que hay información sobre esta cédula a nombre de Brian Danilo Pillimuayule. Ya saben, si por ahí lo encontró, por allí lo está recomendando, ya que, mejor dicho, está desesperado el muchacho porque no va a poder votar este 21 de junio. Bueno, igualmente por acá que se le informa a la comunidad del territorio de Jambaló, quien haya encontrado unos documentos como la tarjeta de identidad a nombre de Inson David Cueti Olcue y la tarjeta de una moto a nombre de José Misael Vanegas Barón. Bueno, la placa de la moto de la tarjeta es YHZ29C, que se les cayó el pasado 18 de mayo del 2026 del trayecto de Villanueva hacia Paletón. Persona quien las haya encontrado se puede comunicar al 321-853-3850, se ofrece buena recompensa o los puede traer acá a la emisora comunitaria.

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Atención, bueno, puede escribir solamente por el WhatsApp. Jornada continua. Atendido por John Eduardo.

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Interesados pueden llamar al teléfono 323-444-0535 a precios favorables. Entonces ahí está la invitación, ahí para crear los caribajitos, los de campo, esos que usted trae de afuera. Bueno, a veces por ahí que son bastante, por ahí cansoncitos, pero bueno, son estos lechones que ya poco a poco también como que se van perdiendo, ¿no? Anteriormente por ahí los mayores o nuestros abuelos por ahí que crían bastante ahí los lechones de campo, por ahí los criollos. Entonces por ahí les damos a conocer si está interesado. Ahí en la vereda Paletón, en la casa de la señora María Delfina Ramos, por ahí los consigue a precios favorables.

por acá también les compartimos. Bueno, por ahí también que avanza el... Bueno, la Copa de la Paz Trapiche de este año 2026. Bueno, para el día de hoy, sábado 6 de junio, en el

encuentro deportivo, bueno, por ahí de la comunidad de San Antonio. Esto es de Caldono, estará con la Aurora a partir de las 4 de la tarde ahí en la cancha de La Paz, en la vereda del Trapiche. Por ahí también la invitación que están realizando, y para el día de mañana domingo 7 de junio a partir de las 9 de la mañana estará la Paz versus Trapiche. Estará a partir de las 11 de la mañana Voladero versus Real Vitorio. A partir de la 1 de la tarde estará Sporting Berlín versus Corinthians. A partir de las 3 de la tarde estará Independiente Chimicueto versus Villarreal. Entonces por ahí les compartimos. Bueno, los que son bastante aficionados al deporte. Y en el día de hoy, sábado, a partir de las 4 de la tarde, por ahí también que estarán algunos equipos dentro de este espacio de la Copa de la Paz Trapiche de este año 2026.

Bueno, ya más adelante les estaré compartiendo el cronograma de pagos de Colombia Mayor. Por ahí los abuelitos también que están muy contentos, por ahí que, mejor dicho, escucharon por acá en la emisora. Bueno, desde el día de ayer por ahí que les estuvimos por ahí pasando. Bueno, ¿cuándo les corresponde? Por ahí se pusieron todos contentos, más contentas. Bueno, ustedes les van a pagar de 2 meses, de digamos, por algunos inconvenientes que pasó en los meses anteriores en el tema de los pagos. Entonces hubo por ahí un retraso. Van a estar pagando el mes número 3, el ciclo número 3 y el ciclo número 5. Entonces ya saben, traer su cédula. Por estos días, pues no hacer oficio, no estar lavando la ropa. A veces por ahí que es bastante complejo que les coja por ahí las huellas ahí para poder cobrar. Bueno, y esto por estos días, mientras llega por ahí la fecha que les corresponde, estarse por ahí quieticos en casa. Entonces ya en la segunda reprogramación por ahí les estaré compartiendo. Bueno, nos resta 9 minutos para las 6 de la mañana. Bueno, ya se amaneció. Y si usted por ahí aún está en cama, pues ya sabe, si no madruga, por ahí no le rinden las diferentes actividades.

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2: Las semillas, ellas tienen una memoria, como nosotros también, nuestro ADN tenemos una memoria.
3: La semilla es la naturalidad, es nuestra fuente de alimentación, es nuestra resistencia, nuestra lucha para seguir perviviendo como pueblos indígenas.
4: Siempre lo hemos dicho, las semillas y otras acciones son acciones que consideramos políticas y que nos permiten mantener nuestra autonomía, hacer con ellas lo que queramos, pero con el ánimo pues de conservar.
5: Las semillas representan la comida de nuestros pueblos, y un pueblo sin comida es un pueblo que no puede luchar.
6: Camila, Erika, Juliet y Rivel, cada uno desde sus procesos de aprendizaje y vivencias, siguen resistiendo frente a políticas gubernamentales, a multinacionales y frente a todos aquellos que convirtieron la alimentación en un negocio altamente lucrativo. La lucha y resistencia de los pueblos indígenas y las comunidades campesinas frente a los factores que ponen en riesgo su soberanía alimentaria se mantiene vigente en cada uno de sus territorios. Hoy les presentamos Custodio de Semillas. Hablamos con cada uno de estos custodios y lo primero que pudimos notar fue el amor y apego hacia las semillas, hacia esa costumbre que
3: Y como mujeres vamos sembrando la tierra y para ello necesitamos las semillas, así que desde ahí ya nuestro bebé pues va aprendiendo. Y en la hora del parto, digamos, la placenta se lleva culturalmente al lado del fogón, se hace un hueco donde ahí se siembra la placenta y también se le echa con ella semillas propias, semillas naturales, y se entierra ahí. Porque cuando nace el bebé, ya es una semilla humana que nació.
6: Rivel Chate, por su parte, la aprendió desde niño.

0: El consumir los productos en la sopa, en los guisos, como le llamamos popularmente.
1: Camila Bedoya creó conciencia de este tema en su paso por la universidad.
2: Uno en la universidad adquiere muchos conocimientos de muchas cosas, es como mucho más amplio los contextos, ¿no? Entonces, con seminarios de agroecología, pero siempre hacia volver al territorio a poder cambiar las dinámicas sociales.
1: Y Juliet Rojas, desde liderazgo en el Comité de Mujeres del que hace parte.
3: Y hablando de semillas, para nosotras es muy importante y teniendo en cuenta como toda la diversidad que hay, porque las mujeres lo reconocen así, que así como las semillas son diversas, las mujeres también. Que así como cada una de las semillas representa un fruto, así mismo lo hacemos las mujeres, cada una desde su diferente ser.
1: Río El Chate pertenece al resguardo indígena de Yaquibá en Insá. Al conversar con él fue evidente su buen uso de las palabras, su capacidad de argumentación y el dominio del tema. Habla de las semillas con certeza y preocupación.
0: Con el conocimiento y con el dolor en el corazón de ver cómo nuestras semillas cada vez desaparecen más. Y junto a la desaparición de nuestras semillas desaparece también ese conocimiento ancestral del manejo de la tierra, del relacionamiento de los suelos, de las técnicas agroecológicas que usaron nuestros viejos, nuestros abuelos para relacionarse con la tierra. Y eso desaparece en la medida en que las semillas van desapareciendo.
1: Camila Bedoya, una estudiante de Ingeniería Agropecuaria de la Universidad del Cauca, nos recibió en su casa ubicada en la vereda de Guanacas del municipio de Insá, en el departamento del Cauca. Desde su propio banco de semillas, entre unas imponentes montañas y el olor a café recién hecho, nos contó sobre el trabajo que desempeña tratando de difundir la importancia del cuidado en las semillas en la escuela.
2: Pues ese trabajo de primero pues establecer un lugar donde se pudiera interactuar de la escuela, como toda la parte de cátedra, con la parte del campo, con la parte de semillas, con la parte de, digamos, cómo a través del trabajo, por ejemplo, en la huerta se puede enseñar a los niños de matemáticas, de ciencias, de biología, de química, de las reacciones. Entonces, por eso se les preguntó a los estudiantes que les preguntaron a sus mamás y a sus abuelas si tenían semillas que ellas guardaran o que ellos cultivaran. Tenemos una pequeña muestra que la idea es empezar a reproducirlas en lugares especiales solamente para reproducción de semillas. Para empezar, a que los muchachos también puedan tener esas semillas en sus casas y así reproducirlas y que todos tengamos las mismas semillas con las mismas condiciones de adaptación.
1: Hablar acerca de Juliet Rojas y su proceso es hablar del empoderamiento femenino. Ella pertenece a un grupo de mujeres lideresas, autónomas y organizadas, quienes a través de las semillas se han juntado para luchar por la reivindicación de sus derechos, especialmente por la soberanía alimentaria del campesinado.
3: Custodiar las semillas desde cada una, desde sus hogares, incluso pues desde algunas casas de custodia de semillas, que en este momento podríamos decir que tenemos dos, en la zona Turmina y en la zona Quebrada de Topa. Eso pues permite que las mantengamos, porque también conocemos que dentro de la política estatal pues se dice que no es permitida el uso de semillas nativas en cultivos grandes.
1: Para estos custodios, las semillas son memoria, resistencia e identidad. Todas estas voces, con sus diferencias culturales, educativas y geográficas, y sus diferentes procesos sociales, convergen en lo mismo: una alimentación sana que prime sobre el negocio de productos transgénicos y transgresores que van en contra de nuestra economía y de nuestra salud.
2: Las semillas es como nosotros, como todo ese legado de nuestros abuelos, de nuestros bisabuelos, de nuestros ancestros.
4: Nosotros somos nómadas, viajamos, nos vamos para diferentes territorios, pero siempre tenemos que llegar al mismo lugar donde está sembrado nuestro ombligo umbilical.
3: Lo que vale ahora, lo que vale hoy, es conservar los recursos naturales, tratar de equilibrar el ecosistema, tratar de hacer algo por ellos, y creo que en la medida que está en nuestras manos, pues debemos hacerlo.
0: Que se sumen, quien sea, a estos ejercicios, porque estos ejercicios nos generan dignidad, nos generan autonomía, nos generan economía. Si no lo hacemos, vamos a terminar en manos de las multinacionales que les interesa el monopolio de nuestra alimentación, y además de eso, enfermos, listos para el negocio de la salud.
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Bueno, ya entramos a la segunda hora de programación de Amanecer Indígena. El fin de semana por ahí acompañándolos. Bueno, los que ya a esta hora por ahí ya se encuentran tomándose un tinto para esta mañana bastante fría, por ahí el cielo bastante opaco. Bueno, como que ya queriendo caer por ahí la lluvia, queriendo soltar por ahí las nubes oscuras. En algunas partes, por ahí sí ha estado por ahí cayendo la agüita. Ahí también para poder remojar por ahí los diferentes cultivos. Bueno, sabemos que cuando se va de largo por ahí el verano, por ahí también se va mermando los caudales. Y mire, si ahora estamos sufriendo, digamos, estas situaciones, imagínense de aquí a 10 años. Sobre todo los más afectados, que van a ser las nuevas generaciones, por el recurso vital, lo más preciado, que es el agua. Ustedes saben que sin agua pues no hay vida. O usted nomás se da cuenta cuando se seca el agua por allí, usted no tiene ni un poquito ahí en, digamos, por ahí en una olla o por ahí en un galón o en un tarro. No se puede hacer prácticamente nada. Por esa razón debemos darle valor, debemos protegerlo, debemos cuidarlo. Y siempre les he mencionado por ahí, si usted tiene ahí en su finca un nacimiento de agua o un ojito de agua por allí, cuídelo, es una gran riqueza. Protéjalo con cercas vivas alrededor. Siempre va a estar por ahí y no le va a hacer falta a usted el agua. Es más que todo como para reflexionar, a ver qué es lo que se puede ir mejorando antes de que por ahí desaparezca ese ojito de agua. Y algunos por ahí ya preparando las herramientas. Bueno, durante este tiempo, durante esta época, por ahí que ya se está la cosecha del café, ¿no? Entonces por ahí los que ya están preparando por ahí los canastos, por ahí los que están preparando los cocos, o por ahí a veces que cogen en las yajas, la jigra. Entonces por ahí también ya organizando todo para salir. Y bueno, por ahí también los papitos, ya saben, durante el fin de semana, ya que sus hijos no tienen pues clases, entonces usted también por ahí los van aprovechando allí para les ayuden en diferentes actividades también del fin de semana. Otros que estarán realizando otras actividades allí en casa. Bueno, en el campo sale mucho por hacer. Y otros pues que están por ahí ya afilando el machete para ir a cortar la leña para de aquí esta semana que viene. Otros que alisan también por ahí el revuelto. Otros que, bueno, ya el día de mañana salen ahí a comprar la carne. Ahí para cuidar bien a los trabajadores. Bueno, los que ya están por ahí cuidando las gallinas, los que están cuidando por ahí los pollos de campo. Por ahí que tienen bastante suerte, ¿no? Por ahí que ahí echan las gallinas como con 12 huevos y todos los 12 huevos por ahí pues ya salen los pollitos. Algunos pues que solamente le da por ahí la gallina, solamente les da como 3 pollitos de 12 huevos, imagínense. Ya ve usted como que se va desanimando, mejor me hubiese comido esos huevos. A veces por ahí le echan la culpa al gallo, hecho bien el polvo. Bueno, en fin, es que no pierda la esperanza, hay que seguir, para que siempre no se pierda por ahí también los pollos de campo. 6:22 a.m, acá lo dejo con esta canción y ya vengo a compartirles las informaciones. Ya saben que a partir de las 7:00 a.m. viene el programa de Fuego en el Altar y
de 8 a 10 de la mañana. Espacio de Cantares de mi Tierra, de 10 a 11, una hora de la música popular. Y de 11 a 1 de la tarde, el espacio de los tropicales, de 1 a 2 a Soinca, de 2 a 3 La Minga. Y de 3 a 5 de la tarde, Línea Musical, y de 5 a 6 La Ventana Vallenata. Es la jornada de programación del fin de semana del día de hoy, sábado. Entonces, por ahí para que no se desconecten de la sintonía. Una jornada bastante larga, pero ahí los vamos a estar acompañando.

Después de escuchar esta canción de Fan Orsecue, No Quiero Ir a la Guerra, tiene una letra bastante, digamos, bonita, una letra bastante de reflexión. Pensemos que cada día a nivel de los territorios, a nivel regional, pues siempre por ahí se escucha, ¿no?, la del reclutamiento a nuestros jóvenes, a nuestras jovencitas. Quizás en algún momento, pues, algunos jóvenes que han tomado la decisión a ser parte de los grupos armados ilegales. Pero mire cómo deja por ahí a su mamita, por ahí sufriendo, por ahí triste, de ver a su hijo que se fue a ser parte, pues, de estas filas armadas. Y bueno, pensar en que en cualquier momento, pues, esté bien y llegue bien nuevamente a casa. Igualmente, pues, a nivel de nuestro territorio no hemos sido ajenos también a estas desarmonías o a estas situaciones del reclutamiento. Ahí también han sido afectados también algunas casas educativas. Entonces, sobre todo la motivación y el acompañamiento que se debe tener desde los padres de familia hacia sus hijos, sobre todo en el tema de la orientación. Y como siempre por ahí les menciono, ¿no?, la orientación y el acompañamiento siempre empieza desde casa, desde niño, desde niña. Y usted por ahí desde niños o por ahí a la medida que van creciendo, usted los deja solitos, no les dice nada, por ahí no los aconseja. Cuando están jóvenes o cuando ya a la medida que van creciendo quiere aconsejarlos, pues ya no les van a hacer caso. Entonces, por ahí diferentes, por acá les comparto diferentes situaciones que uno a veces ve. Entonces, por ahí también les voy dando a conocer o les comparto para que, pues, también ustedes ahí en conjunto como padres y madres de familia, pues vayan también conversando. Quizás en algún momento, digamos, nuestros padres nunca nos prestaron atención, pero no quiere decir que los mismos ustedes hagan con sus hijos, con sus hijas. Es momento de también ya ir dejando todo, ir cambiando y sobre todo darle esa confianza a sus hijos, a sus hijas, de que son ustedes quienes deben escucharlos y siempre deben estar ahí apoyándolos. Si no se hace, pues ya saben, van a llegar otras personas que por ahí les van terminando endulzando los oídos y por ahí se los van llevando. Entonces ya no queremos, pues, de que sigan pasando estas situaciones a nivel de nuestro territorio. 6 de la mañana con 30 minutos, por acá les voy a compartir el cronograma de pagos de Colombia Mayor, ciclo número 5. Bueno, para el día martes 9 de junio, para el día martes está Loma Gruesa a las 8 de la mañana, Paletón 10 de la mañana, San Antonio 2 de la tarde, Loma Larga 2:30. Para el día miércoles 10 de junio está el Trapiche a las 8 de la mañana, La Marquesa 10:30 de la mañana, La Odisea 2 de la tarde. Para el día jueves 11 de junio está el Voladero a las 8 de la mañana, el Carrizal 9:30, Barondillo 11 de la mañana, Pitalito 2 de la tarde y Picueto 2:30, Altamirabateas 3 de la tarde. Para el día viernes 12 de junio está Loma Redonda a las 8 de la mañana, Loma Pueblito está a las 2 de la tarde, Vito yo 10 de la mañana. Para el día martes 16 de junio está Chimicueto a las 8 de la mañana, Nueva Colonia 9 de la mañana, Nueva Jerusalén 2 de la tarde. Para el día miércoles 17 de junio está El Porvenir a las 8 de la mañana, Monterredondo 9:30, La Vereda El Picacho a las 10 de la mañana, Solapa 2 de la tarde. Para el próximo jueves 18 de junio está La Palma a las 8 de la mañana, Vallesondo 9:30. Para el próximo lunes 22 de junio está Zumbico a las 8 de la mañana, La Mina 2 de la tarde. Para el día martes 23 de junio está La Laguna a las 8 de la mañana, Loma Gorda 2 de la tarde, El Tablón 10 de la mañana.
Para el día miércoles 24 de junio estarán las últimas veredas, La Esperanza a las 8 de la mañana, Guayope 2 de la tarde, El Espiro 2 y 30, El Maco 3 de la tarde. Es la información que nos comparte el encargado del programa Colombia Mayor a nivel de nuestro municipio de Jamalón, para el compañero Oscar, también muy juicioso. Ya saben, es ahí en el operador del pago, pues es en Acertemos. Entonces por ahí también compartiéndoles ahí a los encargados, encargadas de cada una de las veredas. También a ahí que van mirando para el tema del transporte, para poder traer pues a los abuelitos, a las abuelitas hacia acá, hacia el área urbana, para que puedan realizar el respectivo cobro. Y bueno, algunos abuelitos pues que ya están bastante mayores, algunos pues están por ahí en cama. Por ahí también algunos que pues se realizan algunos documentos para poder algún familiar realizar por ahí también el cobro. Bueno, es lo que por ahí también nos ha venido comentando el compañero Oscar. Entonces hay muchas posibilidades ahí para poder darle la mano también a nuestros abuelitos o a nuestras abuelitas por ahí que se encuentran pues delicados de salud, algunos por avanzada edad pues ya no pueden andar, y algunos pues que a veces uno ve por ahí los abuelitos que ya no pueden andar, pero no los acompaña ningún familiar, al menos por ahí para que les dé la mano. A veces que ellos quieren comprar cosas, pero como ya no pueden andar, entonces pues ya no pueden comprar por allí. Es también importante, ¿no? Ahí los familiares, estar pendientes de ellos, de ellas. Entonces ahí les damos a conocer ahí los días que les corresponde y los horarios. Por acá también quiero compartirles una información, que el próximo viernes 12 de junio del 2026 en la Casa del Cabildo en La Yaguala se llevará a cabo una jornada de socialización sobre la oportunidad de formación ofrecidas por el SENA. Esto es dirigido a los jóvenes del municipio de Jambalón. Durante este espacio se presentará toda la información relacionada con el programa técnico en producción agrícola, incluyendo requisitos de inscripción, duración, beneficios y proyección laboral. Esta oferta está dirigida especialmente a los hijos e hijas de las familias beneficiarias del Programa Nacional Integral de Sustitución de Cultivos de Uso Ilícito PENIS, así como a los demás jóvenes del municipio interesados en fortalecer sus conocimientos y competencias en el sector agropecuario. Agradecen confirmar su asistencia y compartir esta información con las familias beneficiarias y jóvenes que puedan estar interesados en participar. Su asistencia es fundamental para conocer esta importante oportunidad de formación y desarrollo para la juventud del territorio. Bueno, por ahí me imagino que también se los han compartido en cada uno de los encargados, ahí de las veredas. Ahí los que vienen pues acompañando dentro de este espacio del programa del PENIS. Y por acá pues quiero compartirles también un poco en qué consiste este espacio, digamos, de capacitación. Bueno, por acá esta es tu oportunidad para certificarte y prepararte en la administración de proyectos productivos agropecuarios. Hoy el territorio necesita jóvenes con liderazgo, formación y compromiso para sacar adelante las fincas, fortalecer los proyectos familiares y sembrar un futuro con dignidad. Técnico en producción agropecuaria, bueno, aprende sobre la propagación vegetal, manejo de suelos y fertilización, maquinaria agrícola, manejo de ganado bovino, especies menores, aves, cerdo y peces, cosecha y poscosecha. Prepárate para administrar fincas productivas, trabajar en empresas agrícolas, participar en proyectos agropecuarios, crear tu propio proyecto productivo. Bueno, sabemos que algunos por ahí que tienen sus diferentes iniciativas. Bueno, entonces los requisitos, registro en www.senasofiaplus.edu.com, documento de identidad, certificado de la EPS y ADRES,
Dos fotos 3x4, fondo blanco, registro civil si eres menor de edad. Bueno, por acá nos envían un número ahí con la instructora Gabriela Martínez, que se puede comunicar a la línea del WhatsApp al 310-740-3604. Que ahí les estarán brindando más información, o bueno, por ahí si está interesado les estarán pues cómo es para ustedes inscribirse ahí a la plataforma del SENA. La paz se construye con educación y oportunidades para la juventud rural. Entonces ahí les compartimos esta información. 6:38 a.m. Bueno, por acá los dejo con esta canción de Joan Sebastián.

nos restan 12 minutos para las 7 de la mañana. Bueno, 12 minutos para también ya ir finalizando esta programación de Amanecer Indígena del fin de semana. Agradecimientos a cada uno de ustedes por siempre estar ahí en sintonía. Hay unos que por ahí apenas se van levantando, por ahí se van conectando. Algunos por ahí como con pereza. Gracias por ahí cuando tenemos el sueño ahí que no nos quiere soltar. Entonces por ahí como que hay que hacer lo posible de poderse quitar las cobijas. Pero algunos por ahí que ya se encuentran preparando hoy diferentes actividades. Bueno, creo que en el día de hoy ahí en la comunidad La Vereda Altamira Bateas, por ahí que estarán compartiendo el Día de la Familia, ahí con diferentes actividades culturales, por ahí también recreativas. Bueno, este mes de junio, que es el Día de la Familia o el Día del Padre, el Día de los Papitos, el día no, el mes de los papitos. Ya pasó el mes de mayo, que es el mes de las madres, de junio, el Día de la Familia, el Día de los Padres. Pero en fin, usted sabe que siempre, todos los días hay que estar allí compartiendo, festejando, riendo, llorando, bueno, haciendo de todo un poquito ahí en familia. Entonces siempre hay que estar por ahí también dentro de esos espacios. En estos 365 días del año en el calendario gregoriano, siempre hay que estar por ahí en familia. A veces algunos que estamos un poco alejados de la familia, pero siempre estamos por ahí pendientes, conectados. Usted sabe que ahorita ha avanzado tanto la tecnología, entonces siempre por ahí pendiente de ellos y de ellas. No dejarlos solos por ahí a nuestros papitos y mamitas. Igualmente por ahí conversando, dialogando con los hermanos y hermanas. Pero en algún momento que, bueno, en algunas familias, tal hermano no se puede ver con tal hermano, una hermana con tal hermana. Y no debe estar pasando eso. O sea, por diferentes circunstancias o situaciones, problemas que hayan pasado, siempre hay que estar allí, de la mano. Por ahí también compartiéndoles. Bueno, nos restan 9 minutos para las 7 de la mañana. Por acá voy dejándolos también con las últimas canciones dentro de esta programación. A partir de las 7 de la mañana viene el programa de Fuego en el Altar. Ya nos estaremos escuchando más adelante dentro de la programación de Cantares de mi Tierra y con las canciones propias.

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Gloria a Dios. Gloria a Dios. Bueno, muy buenos días a todos los oyentes. En esta mañana les damos una cordial bienvenida a todos los que están sintonizando esta emisora. Quienes habla su amigo pastor Genaro Cometa del Centro Misionero Betesda de aquí de Jambaló, Cauca. Para mí es un privilegio grande volver a estar con ustedes hoy, sábado, compartiendo la palabra, llevando la palabra a diferentes lugares. Entonces me siento privilegiado y dando gloria a Dios, porque Dios es que hace todas las obras. Entonces en esta mañana tenemos un tema muy importante, y donde vamos a mirar, nos vamos a hacer una pregunta y vamos a mirar quién es el verdadero amigo, quién es realmente un verdadero amigo, y lo vamos a estar mirando a través de la palabra, de cómo nuestro Señor Jesucristo nos enseña qué debe hacer o cómo actúa un verdadero amigo. Entonces le hago esa invitación a todos ustedes que están en esta mañana sintonizando, escuchando la emisora, así que no se aparte y estemos atentos para recibir, para aprender, para nosotros caminar realmente con, según esos amigos que nosotros decimos andar. Y lo importante es que nosotros entendamos quién es el verdadero amigo, que no nos abandona, que no es infiel. Aunque nosotros seamos infiel, Él permanece. Él siempre está para ayudarnos, para libertarnos en cualquier situación. Entonces, por eso le hago esa invitación, para que escuchemos esta programación y reflexionemos de cómo nosotros verdaderamente debemos en quién debemos nosotros colocar la confianza. Entonces vamos a disponer nuestros corazones para escuchar, pero primeramente quiero hacer una corta oración. Como todo, primeramente coloquemos la presencia de Dios, para que Dios sea tocando y hablando los corazones. Voy a en esta mañana a orar. Si usted está por ahí también, dispongámonos a orar unos minuticos. Padre, en el nombre de Cristo Jesús, te damos las gracias, Dios, por un día más de vida, por una mañana más, Señor, que nos permites estar en este lugar. Tu palabra dice que cada mañana son nuevas tus misericordias. Por eso, Señor, aquí estoy delante de ti en esta mañana, presentando cada oyente, Señor, cada vereda, cada corregimiento, cada pueblo, cada municipio, en diferentes lugares donde llega estas ondas hercianas. Y tu palabra, Señor, se está cumpliendo, como dice en tu palabra, que en los últimos días tú harás de los vientos de su mensajero, Señor, y lo creemos, Padre, que tú estás llevando la palabra a diferentes lugares, Señor, y hoy toma el control de cada oyente que se encuentra allí sintonizado, Señor. Permita, Dios, que reciba la palabra, permitas que abran sus corazones y puedan recibir tu palabra y que puedan guardar tu palabra en esos corazones. Como dice el salmista, en mi corazón he guardado tus dichos para no pecar contra ti, para no fallar, para no cometer error, para que ellos no se confíen tanto ni en ellos mismos, sino en aquel que dio la vida, en aquel que vino y sufrió y pagó la vida por nosotros. A él debemos nosotros confiar. Por eso ayúdanos a entender, por eso presento delante de ti, Señor, este lugar y a toda la humanidad, Señor, a toda la comunidad que en esta mañana están escuchando, y espero que tú, Dios Todopoderoso, lo toques, lo inquietes y lo instes a que volvamos a Él, a quien debemos colocar la mirada. Te doy gracias, Dios, en el nombre de Cristo Jesús. Bueno, amado oyente, en esta mañana sí le pido el favor, sí, que nos dispongamos a escuchar la palabra de Dios, y damos gracias también aquí a las autoridades que nos han dado este permiso para venir a compartir la palabra, y también sea Dios bendiciéndole grandemente y a toda la comunidad que ejerce en este labor, este trabajo, que sea Dios prosperando sus caminos, sus quehaceres, su trabajo. Y entonces sí, vamos a entrar en materia, pero antes que entrar al tema vamos a escuchar una hermosa canción y ya continuamos.

Bueno, sí, gloria a Dios, damos gracias a Dios por esta hermosa canción. Y a continuación, sí, vamos a mirar el tema que vamos a ver hoy de ¿quién es el verdadero amigo? De pronto usted se ha hecho una pregunta, más que todo ahorita, la juventud de hoy en día, ¿cómo usted cree que un amigo lo puede ayudar? ¿Cómo un amigo puede estar ahí en las buenas y en las malas? Entonces, podemos ver que el amigo fiel solo es nuestro Señor Jesucristo. No hay otro amigo. Pero acá en la tierra podemos decir sí, tenemos amigos, conocidos, parientes que están pendientes de nosotros. Sí, ellos pueden ser nuestros amigos, pero la palabra de Dios dice que no debemos confiar en los hombres, sino en aquel que dio la vida, en aquel que vino y que nos enseñó, nos mostró el camino. Porque cuando Jesús vino, dijo, acercaos, arrepentíos y acercaos, porque el reino de los cielos se ha acercado. Jesús vino a mostrar el camino. Él vino a mostrar al Padre cómo llegar al Padre. Entonces, por eso nosotros tenemos un amigo maravilloso, un amigo que nos ama, que está pendiente. Nosotros hagamos lo bueno, hagamos lo malo, pero Él está pendiente en nosotros. Entonces vamos a mirar de nosotros a quién tenemos que nosotros volvernos amigo, en quién debemos nosotros confiar. Porque sí, acá en la tierra sí nosotros podemos tener amigos, amistades, y nos podemos contarnos de todo. A ellos le contamos de todo, las situaciones, de lo que esté pasando, nosotros podemos contar con ellos. Pero lo importante es, así como nosotros cuando estamos afligidos, desesperados, nos acercamos a ese amigo y le contamos de lo que está pasando, asimismo nosotros debemos acercarnos a nuestro Señor Jesucristo. Él es el amigo fiel, Él es el Dios Todopoderoso, que el amigo que va a guardar el secreto, que va a hacer lo que usted dice, lo que usted está pasando, le va a ayudar. Un amigo pues va a escuchar lo que está pasando, pero quizá le va a ayudar. Pero como dice un amigo, acá en la tierra lo puede defraudar, lo puede engañar, por mucho que sea amigo, sea familiar, pero no debemos confiar. Por eso nosotros debemos confiar en aquel que dio la vida. Y vamos a mirar lo que dice la palabra de Dios en San Juan capítulo 15, en el verso 13. Dice así, voy a leer esta palabra en el nombre de nuestro Señor Jesucristo. Dice: nadie tiene mayor amor que este, que uno ponga su vida por sus amigos. Eso dice la palabra de Dios. Y dice el verso 14: vosotros sois mis amigos si hacéis lo que yo os mando. Hay algo que el Señor Jesucristo recalca, que dice que para nosotros ser amigo de nuestro Señor Jesucristo, debemos hacer lo que Él nos ha mandado. ¿Y qué nos ha mandado el Señor Jesucristo a nosotros? Dice la palabra de Dios que nosotros debemos amarnos unos a otros, no odiarnos, no envidiarnos. Y es donde nosotros tenemos que mirar con quién debemos nosotros caminar. Entonces Cristo es nuestro modelo de amistad, como amigo. Es donde nosotros tenemos que poner la mirada, tenemos que nosotros caminar. Porque así dijo Jesús, Jesús lo dijo. Jesús nos enseña en la palabra que nosotros, para llegar donde está nuestro Dios, nuestro Padre eterno, tenemos que guardar estos dos mandamientos. Dice, debemos hacer estos dos mandamientos. ¿Cuáles? Primero dice, amarás a Jehová tu Dios con todo tu corazón. Y dice también el segundo, amarás a tu prójimo como a ti mismo. Eso nos dice nuestro Señor Jesucristo. Y eso nosotros tenemos que hacer. Dice, si hacéis lo que yo os mando, entonces seréis
mis amigos. Sabemos que Cristo es nuestro amigo, es nuestro hermano mayor. Él es el Hijo de Dios y nosotros también somos hijos. Hijos, Dios nos llama a aquellos que estamos obedeciendo la palabra, aquellos que hacemos lo que Cristo nos ha enseñado a través de la palabra. Y a través de la palabra nosotros encontramos y vamos conociendo a nuestro Señor Jesucristo, porque Él es el Hijo de Dios que vino a rescatar a aquellos que estábamos perdidos, aquellos que no teníamos conocimiento, estábamos en ignorancia. Y cuántos hoy en día también hay multitudes que están pasando en esa misma situación, en ignorancia, confiando o andando en su propia voluntad, porque no han conocido a Cristo. Y si nosotros conocemos de Cristo, realmente vamos a tener esa amistad que nosotros queremos. Como al otro día miramos acerca de la juventud, de cómo ellos, para sentirse feliz, para sentirse allegado, amado de los amigos, ellos buscan la felicidad, pero en haciendo cosas que no le convienen a Dios, ingiriendo alcohol, ingiriendo lo que es la droga. Y eso, según ellos, creen que le están haciendo feliz, pero no, eso más lo está empeorando. Y el único amigo que le puede aconsejar, que le puede direccionar su vida, se llama Jesucristo. Jesucristo nos ama. Jesucristo dio la vida por nosotros, como dice aquí en la palabra, en el verso 13 dice: nadie tiene mayor amor que este, que uno ponga su vida por sus amigos. ¿Quién de nosotros por un amigo vamos a poner la vida como Cristo? Cristo dio la vida no solamente por algunos, por toda la humanidad a nivel mundial, que muchas personas no han entendido, no han conocido de la palabra de Dios. Por ellos Él se sacrificó, Él dio la vida, Él es el amigo. Por eso Él, por amor a nosotros, dice, por amor dio la vida, puso la vida por nosotros, cargó. Y por eso dice, si queremos ser amigos de Cristo, tenemos que hacer lo que Él nos ha mandado, lo que Él dice, guardando su palabra, guardando sus mandamientos y buscándole, acercándonos a Él. Porque al acercarnos a Él es donde vamos a caminar como Él quiere que nosotros caminemos. Porque hay una palabra que dice que aquellas personas que se juntan con necios, pues se van a ser necios, no van a caminar rectamente, sino haciendo lo malo. Por eso aquí voy a leer lo que dice Proverbios capítulo 13, 20, y en la nueva traducción dice: el que anda con sabios, sabio será; el que se junta con necio será, dice, estropeado, no le va a ir bien, se va a corrompir. Y es donde vemos que hoy en día buscan amistades, buscan cómo conocer amigos, y no saben, no indagan, no investigan bien, y se juntan con personas que no andan en buenos caminos, andan en malos pasos. Y es donde también dice ahí, va a ser estropeado, va a ser maltratado, no le va a ir bien. Pero aquellos que buscamos la sabiduría en Cristo, aquellos que caminamos en Él, vamos a tener el respaldo, no vamos a ser avergonzados. Antes, al contrario, nos va a ir bien en todo momento, en todo tiempo. Entonces vamos a mirar unos punticos acerca de la amistad, acerca del amigo. Un buen amigo dice, te dice la verdad. Si es un buen amigo, no te va a mentir, no te va a engañar, siempre va a estar diciendo la verdad. Ese es un verdadero amigo. Y Cristo es ese. Cristo nunca te va a mentir. Cristo nunca dijo mentira. Él vino y siempre dijo la verdad. Y por decir la verdad, muchos lo vituperaron, muchos lo aborrecieron. Y en donde lo llevaron a la cruz, a la muerte. Por eso ahí decía que estaba hablando de la cruz, que Él dio la vida, que no hay
un amigo, no hay alguien que pueda dar la vida por los amigos. Solamente Cristo pudo dar esa vida en rescate a nosotros que estábamos perdidos. Por eso Él, por amor a nosotros, como nos enseña también en 3:16, que porque de tal manera amó Dios, dice, al mundo, porque ha dado a su único Hijo unigénito para todo aquel que en Él crea, no se pierda, más tenga vida eterna. Y nosotros, dice, sois mis amigos si hacéis lo que yo os mando. ¿Y qué nos manda el Señor? Estamos en un mes muy especial y es servicio a Dios. Y Él quiere que nosotros le sirvamos. Como dice aquí también el verso 15, dice en Juan 15:15, dice, ya no os llamaré siervos, porque el siervo no sabe lo que hace su Señor, pero os he llamado amigos, porque todas las cosas que oí de mí, de mi Padre, las he dado a conocer. Y dice el 16, no me elegisteis vosotros a mí, sino que yo os elegí a vosotros y os he puesto para que vayáis y llevéis fruto, y vuestro fruto permanezca, para que todo lo que pidiereis al Padre en mi nombre, Él os lo dé. Eso es lo que nos dice la palabra del Señor, y esto lo dijo Jesús. Jesús mismo lo habló, dijo estas palabras, y es donde Él dice que nosotros nos ha cambiado, nos ha elegido. Es Él, nosotros no tomamos la decisión, es Cristo que nos ha elegido para que seamos sus amigos, para que seamos sus servidores, sus siervos. Él nos ha llamado, y también no es para que nos quedemos allí, sino para que llevemos fruto y ese fruto permanezca. Y es donde dice también ahí una palabra muy clave, dice para que todo lo que pidieres al Padre en mi nombre, Él os lo dé. Si hacemos estas cosas, si guardamos, si caminamos en todo lo que el Señor nos ha enseñado, le podemos pedir a nuestro Dios todo lo que nosotros anhelemos, lo que haya en nuestro corazón, porque Él es nuestro amigo. Así como dice, un amigo está dispuesto, si un amigo necesita algo, le pide un favor, no le va a negar, le va a dar lo que necesita. Entonces ese es nuestro Dios, ese es nuestro amigo, que está dispuesto para ayudar. Pero muchas veces no recibimos porque no pedimos, y si no pedimos, pues también porque no sabemos realmente quién es Dios, quién es nuestro amigo, quién es el que nos suple, quién es el que nos da las cosas. Y es donde nosotros tenemos que entender. Entonces, un buen amigo dice, no te dice mentiras, sino siempre dice la verdad. Eso, aunque le duela, pero busca el bien del otro. Siempre busca hacer que se sienta bien, que permanezca bien en todo. Y otro punto que vamos a mirar es el consejo de un buen amigo. Dice, trae gozo y alivio. Ese es un verdadero amigo, un amigo que le aconseja, que siempre lo encamina al bien. Dice que le va a traer gozo, va a sentir alivio, porque cuántos de las personas se sienten afligidos. Alivio, ¿por qué? Porque en su corazón, en su mente, no está bien, en su alma no está bien. Quizás aparenta estar bien por fuera, pero por dentro está destrozado, no sabe qué hacer. Pero llega un amigo y le da un consejo, le dice, pues debe hacer lo que le conviene y no lo que no le conviene, y eso le va a traer gozo, le va a traer alivio. Y cuánto más nuestro Señor Jesucristo. Si Jesucristo llega a tu corazón, si le permites de entrar a Jesucristo en tu corazón, Él le va a dar gozo, Él le va a aliviar de pronto de tantos pensamientos que estén pasando por su mente, de escasez, de necesidad, de desesperos. Y eso es lo que hace un amigo, y más que amigo es nuestro Señor Jesucristo, en quien nos aconseja, en quien nos está diciendo, búscame. Por eso dice Juan 14:6 también, Jesús dijo, yo soy el camino y la verdad y la vida, nadie viene al Padre sino por mí, por Él. Entonces Él es el amigo fiel, en quien te va a conducir al reino celestial. Porque déjeme decirle que nosotros no vamos a ser eternos acá en la tierra. Nosotros tenemos un tiempo
en donde nos llegará la hora. No sabemos en qué edad, pero Dios dice que va a quitar ese candelero. O sea que este cuerpo se queda, pero el espíritu nunca muere. El espíritu es donde nosotros tenemos que mirar, bueno, cómo vamos a hacer para que nuestra alma no se pierda, para llegar a la morada celestial donde Jesucristo nos enseña que muchas moradas hay en el cielo. Y es donde nosotros tenemos que trabajar mucho por eso. Tenemos que nosotros caminar siempre buscando de cómo llegar donde está nuestro Padre. Por eso dice la palabra de Dios: bienaventurado los de limpio corazón, porque ellos verán al Señor. Un día vamos a conocer a nuestro Dios. Un día vamos a ver a Jesucristo cara a cara, como dice allí en la palabra también. Y si queremos ir a gozarnos, a estar como muchos piensan acá en el mundo, que hacer las fechorías que hacen es gozarse, es deleitarse, pero no, eso, si ustedes no conocen el camino, no se hacen amigos de Cristo, nunca van a llegar donde está nuestro Padre, aquel que creó todas las cosas, aquel que hizo los cielos, la tierra, aquel que nos creó a nosotros, hizo los animales, hizo todo lo que podemos nosotros ingerir, lo que podemos nosotros alimentarnos. Todo lo hizo Dios, animales, frutas, de todo Dios creó. Y asimismo Dios tiene preparado un nuevo cielo, una nueva tierra para aquellos que verdaderamente caminemos como amigos, para aquellos que sigamos fielmente al verdadero Dios. Entonces eso es lo que Dios nos va a aliviar, nos va a dar gozo, nos va a dar tranquilidad al conocer que nuestro Padre tiene una morada mejor de lo que estamos viviendo ahora. Entonces el punto número 3 es: los buenos amigos te desafían a ser mejor. Un amigo lo lleva siempre a que tú seas mejor, y Cristo siempre quiere que nosotros seamos mejores personas, mejor papá, mejor madre, mejor hijo, mejor tío, mejor tía, o mejor amigo, mejor vecino. Eso es lo que hace Dios a nosotros recibir en su corazón. Entonces por eso, como en caso mío, yo soy un siervo de Dios y soy un amigo que estoy dispuesto para orientar, para ayudar a personas que lo necesitan, porque sé que hay mucha necesidad en diferentes lugares. Hay muchos que están afligidos, no saben qué hacer, que más que todo ahorita se pelean mucho con la pareja, y por esas situaciones salen terminando la vida, y Dios no quiere eso. Y para eso todo hay solución. La solución no es quitándose la vida, la solución no es dejando antes un problema más a la familia. La solución es Cristo. Cristo te puede consolar, Él te puede libertar de lo que esté pasando en su corazón, lo que está pasando en su mente. Dios puede limpiar a través de nuestro Señor Jesucristo. Entonces eso es un verdadero amigo que lo lleva a hacerte mejor. Porque sí, el enemigo es Satanás, que coloca dardos en los pensamientos de terminar, de que ya no es querido por nadie, que ya no quiere, ya no es acepto de nadie. Y el enemigo pues le empieza a colocarle dardos para que haga esas cosas, y no debemos darle lugar. Y por eso le decía: examinémonos, mirémonos, ¿quién es su verdadero amigo? Nuestro verdadero amigo no es Satanás, nuestro verdadero amigo es Cristo, es nuestro Señor Jesucristo, que vino y pagó un precio por cada uno de nosotros. Y por eso la invitación es que lo sigamos, que conozcamos a ese verdadero hombre fiel que nos enseña y nos indica. Entonces debemos nosotros entender que eso es lo que quiere Cristo. Así como pueden haber personas que siempre lo desafían a hacer lo mejor, siempre lo llevan a ser mejor persona, y es donde nosotros tenemos que entender y comprender que solo lo hace Cristo. Y otro punto que tengo acá es: un buen amigo te levanta cuando caes. Un verdadero amigo no es aquel que cuando está en las malas, cuando está en necesidades, cuando está en problema, se aleja, sino que él está para ayudar, está para levantarlo, está para
está dispuesto para ayudarle en cuanto se necesite. Y ese amigo también es Cristo. Cristo es donde está para levantarte. Él está extendiendo la mano para darte la mano y levantarte. No sé en qué situaciones esté, en qué problemas esté, pero solo Cristo te puede levantar. Solo Él, como un buen amigo, te puede levantar y te puede guiar y te puede direccionar y te puede hacer una mejor persona. Y eso es lo que nosotros debemos entender. Y el punto, otro punto que tengo es, un buen amigo no desaparece cuando tienes problemas. Ese es el verdadero amigo también, que cuando hay problemas, cuando haya necesidades, no se aparta, no se aleja, no lo deja solo, sino que está allí también dispuesto para ayudar. Y cuanto más nuestro Señor Jesucristo. Él, hagamos lo que hagamos, estemos como estemos, lo busquemos o no lo busquemos, pero Él está ayudando. Él está para ayudarnos en todo momento, aunque muchos dirán, no, es que Dios no está conmigo, Dios se apartó, Dios no me tiene en cuenta. Pero pues mire que Dios es bueno, a pesar de que nosotros no le busquemos, muchos no se acercan a Él, pero Dios dice en la palabra que mientras estemos acá en vida, Dios no hace acepción de personas. Dios a todos nos está brindando esa ayuda mientras estemos en vida, pero ya lastimosamente cuando partan, si no cumplieron, si no andaron, si no caminamos como Cristo nos dice, o la palabra o la ley, si no guardamos los mandamientos, no vamos a adentrar o heredar el reino celestial. Y es donde nosotros tenemos que tener en cuenta que solamente Dios nos lleva a esa vida eterna, nos lleva a tener una mejor vida. Y es donde debemos nosotros entender que un verdadero amigo, si usted tiene un amigo, debe tener estas características de no abandonarlo, de no desaparecerse, sino que está allí dispuesto para ayudar, para llevar, como dice en Proverbios capítulo 17, de pronto si usted está con la Biblia, voy a invitarlo que también lo busque conmigo en Proverbios capítulo 17, mire lo que nos dice en Proverbios capítulo 17, dice así la palabra del Señor, dice, en todo tiempo ama el amigo y es como un hermano en tiempo de angustia. Ese es el verdadero amigo, dice, en todo tiempo ama al amigo y es como un hermano en tiempo de angustia. Y mira, y comparando el amigo en el mundo, el amigo en el mundo, cuando de pronto usted tiene dinero, tiene plata, un ejemplo, cuando uno está en la cantina o cuando uno está en la cantina, porque yo era uno de esos también, cuando uno andaba con plata, cuando sabían que tenía plata, los amigos llegaban ahí, pero cuando el día que no tenía, ¿qué pasaba? Lo miraban de lejos. Y ese no es amigo, porque muchas veces buscan ser amigos solamente por bienes, tener que él tiene las cosas y quieren apegarse sobre esos. Pero aquí dice la palabra de Dios en Proverbios 17:17, nos dice que en todo tiempo ama el amigo y es como un hermano en tiempo de angustia. Entonces, un amigo nunca lo va a abandonar. De pronto, si usted está enfermo, usted le pasó algo, está en una situación crítica, ahí está el amigo, ahí está para ayudarle. Y ese es Cristo, ese amigo, más que amigo, nuestro Señor Jesucristo, que nos ayuda en todo momento, en todo tiempo. Entonces, ¿cuál es la invitación que le quiero hacer en esta mañana a todos ustedes? Es que nosotros sigamos el ejemplo de Cristo. Este es el modelo máximo de amistad que Jesús mismo cumplió, dice, por nosotros. Él cumplió ese propósito, que vino por nosotros, vino a dar esa vida
es donde nosotros tenemos que permanecer, tenemos que nosotros buscar esa amistad verdadera. Y solo Dios es que nos puede ayudar, nos puede guiar, nuestro Señor Jesucristo. Y también voy a mirar lo que dice Mateo capítulo 22, hablando acerca de amar, acerca de nosotros llegar al reino celestial. Es donde nos enseña Jesús también de cómo nosotros debemos aprender y llegar donde Dios quiere que todos lleguemos, sean grandes, jóvenes, niños, adultos, como sea, pero lo importante es que busquemos de Dios, que nos acerquemos a nuestro Dios. Dice Mateo capítulo 22, voy a leer del 37 al 39, dice así la palabra del Señor. Dice, Jesús dijo: amarás al Señor tu Dios con todo tu corazón y con toda tu alma y con toda tu mente. Dice, este es el primer y grande mandamiento, y el segundo es semejante: amarás a tu prójimo como a ti mismo. ¿Eso qué quiere decir? Que así como nos amamos, así como nosotros nos queremos, debemos amar al prójimo. Pero vemos hoy en día que muchas personas ya no, ni se quieren ellos mismos. Si no se quieren ellos mismos, ¿cómo van a querer a otro, a un amigo, a un vecino, a su propia familia? Como dice, pero primeramente debemos amar a Dios con todo el corazón, con toda nuestra alma y con toda nuestra mente. Debemos amar, dice la palabra de Dios. Y entonces esto es que nosotros cumplamos la ley y de los profetas que hablaron. Si nosotros cumplimos estas cosas, es donde la palabra nos enseñaba, si nosotros hacemos lo que Él dice, somos sus verdaderos amigos. Y si somos sus verdaderos amigos, pues Él nos va a conceder todo lo que nosotros anhelemos, todo lo que nosotros pidamos, Él nos va a dar. Por eso dice el verso 40, de estos dos mandamientos depende toda la ley y los profetas. Es una bendición de escuchar y aprender la palabra. Solamente de nosotros, dice, con guardar estos dos mandamientos, será, dice, toda, dice, de estos dos mandamientos depende toda la ley y los profetas. Amén. O sea, que hablando de la ley, hablando de la escritura, de la palabra de Dios, si hacemos tan solamente estas dos cositas, casi hacemos que estamos cumpliendo toda la palabra. Pero eso no quiere decir que entonces vamos a dejar lo demás y solo vamos a seguir con estos dos. Pero es un ejemplo que nos da Jesucristo de que con solamente si hacemos estas dos cosas, vamos, realmente estamos cumpliendo la ley, estamos guardando su palabra, estamos guardando su mandamiento. Y es donde nos enseña la palabra de Dios de que sí, nosotros debemos buscar de Dios, debemos nosotros amar más que todas las cosas a nuestro Dios, a nuestro Señor Jesucristo, que dio la vida. Por eso dice, amarás al Señor tu Dios con todo tu corazón y con toda tu alma y con toda tu mente. Ese es el primer mandamiento. Y el mandamiento que nuestro Señor Jesucristo nos ha dejado es amar al Señor. ¿Cómo? Con todo tu corazón, con toda tu alma y con toda tu mente. Eso es lo que le agrada a Dios de nosotros aprender, de nosotros recibir. Entonces, sí, la palabra de Dios es muy clara. La palabra de Dios es algo que nos va enseñando. Sí, y muchos no escudriñan la palabra, no leen la palabra, sabiendo que Jesús dice en Juan 5:39, dice, escudriñad las escrituras porque a vosotros parece que en ella tenéis la vida eterna y ellas son las que dan testimonio de mí. Entonces, eso es lo que nosotros debemos aprender, de escudriñar, de meditar la palabra, porque la palabra es el pan de vida. Así como nosotros nos alimentamos tres veces al día o hasta más, que este cuerpo necesita, sí, este cuerpo físico necesita de un alimento, pero nuestra alma necesita del alimento espiritual y es la palabra. Jesús dice, yo soy el pan de vida. La palabra es,
es la palabra es vida, como Jesús mismo lo dice, que no solo de pan vivirá el hombre, sino de toda palabra que sale de la boca de Dios. Y esto, esta palabra es inspirada por Dios. Dios lo inspiró para que nosotros aprendiésemos a escuchar y a recibir y guardar su palabra, y andar y caminar como Él dice en su palabra. Entonces debemos nosotros aprender a escudriñar la palabra. ¿Qué es escudriñar la palabra? Pues leerla y meditar y darse cuenta. Y muchos dicen, no, es que uno lee la palabra pero no entiende, no alcanza a comprender lo que dice, lo que está ahí escrito. Pero por eso mismo nosotros, para leer la palabra, tenemos que meternos primeramente en ayuno, tenemos que negarnos el alimento para humillarnos delante de Dios y pedirle sabiduría, pedirle entendimiento a nuestro Dios. Y Él nos enseña, Él nos va a indicar, nos va a conducir de cómo nosotros vamos a entender la palabra de Dios. Eso es lo que nos enseña las Sagradas Escrituras, y esta Biblia pues ha sido inspirada por Dios y escrita por más de 40 hombres, 40

Jesucristo, que nos lleva a tener una nueva idea, que nos lleva a tener el pensamiento real que Él quiere que nosotros pensemos, no solamente anhelando las cosas terrenales, sino nosotros debemos anhelar lo primordial, que es el reino celestial, donde allá vamos a permanecer por toda una eternidad. Y eso es lo que busca Dios, eso es lo que vino a rescatar nuestro Señor Jesucristo, lo que estaba perdido. Dice que Jesús vino a rescatar lo que se había perdido, y por eso Él dio la vida. Dice que por eso Él tuvo que entregar la vida por nosotros, como Él nos estaba hablando en la palabra. Él mismo dijo que nadie, dice, tiene mayor amor que este, que uno ponga su vida por sus amigos. Y por eso nosotros debemos valorar, por eso nosotros debemos creer en nuestro Señor Jesucristo, por lo que hizo por nosotros. Porque ¿qué seríamos si Dios no se hubiera apiadado de nosotros, si no hubiera tenido misericordia y no hubiera enviado a rescatar a su Hijo? Pues lastimosamente nosotros todos nos hubiéramos perdido. Pero gracias a Dios, gracias a nuestro Padre Eterno, que por su misericordia envió a Jesucristo. Él vino y estuvo acá en la tierra enseñando, mostrando. Y por eso dice la palabra, dice: bienaventurado los que creen sin ver. Aquellos que no lo vimos a Cristo, pero a través de la palabra lo podemos ver, lo que dice. Y debemos creer, porque aquellos que creemos, aquellos que confiamos en Dios, eso se va a hacer, eso vamos a obtener. Entonces doy gracias en esta mañana, pues, a todos ustedes que están escuchando esta programación. La invitación es que sí se acerquen a una iglesia, congregación. No solamente puede ser Centro Misionero Bethesda, sino otra denominación, el más cercano que esté. Y muchos se preguntarán: ¿por qué hay tanta iglesia? ¿Por qué tanto nombre? Pues sabemos que nosotros adoramos a un solo Dios. Cristo es uno solo. Solo le adoramos a Él. Pero ¿por qué hay tantas congregaciones? ¿Por qué hay tantos nombres? Pues eso ya es algo que cada uno debemos entender, que Dios coloca lugares para que se acerquen, para que busquen, para que entren allí y el Señor les hable, el Señor les enseñe. Entonces, así como nosotros tenemos muchos miembros, así mismo dice la iglesia, así como nosotros tenemos un solo cuerpo, pero tenemos muchos miembros, entonces aquellas congregaciones que son de sana doctrina, que están enseñando conforme a la palabra, pues es donde todos están enseñando la palabra, que aquí busquemos la salvación. Así que no interesa que cómo se llame, cómo es la denominación, pero lo importante es que usted entregue su corazón, que busque, que ame a Dios, así como nos enseñaba ahí, amar a Dios con todo el corazón, con toda la mente, con toda el alma. Y es donde nos va a llevar a la salvación, porque no es la iglesia, no es la denominación que nos va a llevar a la salvación, que nos va a cambiar, que nos va a transformar. Somos nosotros, a través de recibir la palabra, a través de volvernos amigos con Cristo. Él nos va a ir contando, Él nos va a ir hablando de cómo nosotros debemos hacer lo que Él nos ha enseñado. Entonces nos va a indicar cómo llegar allá donde está Él y nuestro Padre Eterno, aquel que creó todas las cosas. Entonces eso es, de que nosotros no nos pongamos a preguntar o a mirar en las personas que quizás que ya se han apartado, que estuvieron un tiempo y se alejaron. Lo importante es su alma. Dios está velando por su alma. No nos pongamos a mirar o criticar o a señalar a otras personas, o tal denominación que le pasó esto, tal cosa. No, nosotros no pongamos la mirada en eso, sino en aquel que es amigo fiel, que guarda el secreto, nuestro Señor Jesucristo. A Él tenemos que nosotros seguirle fielmente. Y es donde le hago la invitación, ¿sí? Usted joven, usted adulto o niño que me está escuchando, le invito para que busquemos de Dios, para que nos acerquemos a Él, y Él te va a ayudar, Él te va a libertar en todo, en todas las áreas te va a libertar. Entonces ya para ir culminando, quiero aprovechar en esta mañana para hacer la invitación para el día de mañana,

que tenemos esa gran vigilia allá en la ciudad de Cali, en el Estadio Pascual Guerrero. Entonces le hago la invitación a aquellas personas que quieren ir a unirse en esa oración. No, como le digo, no interesa la denominación, lo importante es unirse, que mañana vamos a estar en esa gran vigilia, que es Noche de Libertad, una noche que el Señor va a estar libertando. Y invitemos hermanos o familiares que no son creyentes, que no conocen de Dios, allá van a hacer que conozcan a Dios, allá van a ser libertados, porque muchas veces es la, perdón, es la atadura, es el yugo que hay en el corazón, en la mente, hace que no escuchen, que reciban la palabra de Dios, hace que ignoren la palabra de Dios. Es donde esa noche va a ser una noche de libertad, una noche donde el Señor te quiere libertar, en donde el Señor te va a dar gozo, te va a dar felicidad, va a salir transformado de ese lugar. Entonces la invitación es para que aquellos que estén interesados en mañana salir, con la ayuda de Dios, mañana salimos a partir de la 1 de la tarde de acá, de Jambaló, de la iglesia Centro Misionero Bethesda. Entonces, si usted quiere ir a unirse a esa gran vigilia, todavía tenemos cupos disponibles para que todos vayamos allá. Entonces, aquellos que quieran ir, si quieren separar su cupo, pueden marcar el número telefónico y llamarme y separar su cupo. El número de teléfono es 311-613-5216. A ese número me pueden llamar y pueden separar su cupo para que vayamos a esa gran noche de libertad, una noche donde los cimientos serán conmovidos, dice, serán movidos y serán derraigado todo lo que hay en el corazón. Entonces todo lo que hace Dios a través de nosotros, estar en unidad. Entonces nos vamos a unir con la ayuda de Dios mañana. Vienen de diferentes lugares, vienen de Bogotá, Cauca, Nariño, Putumayo. Vamos a estar allá unidos, orando por todo lo que está pasando a nivel Cauca, Colombia, en el mundo, por las situaciones que se están mirando, y son cumplimientos de la palabra de Dios, que dice que en los últimos tiempos el día sería cortado y que muchas cosas pasarían, rumores de guerra, pleitos, de todos está pasando, y cada día la maldad se está multiplicando. Pero dice la palabra de Dios que donde abunda el pecado, sobreabunda la gracia de Dios. Y entonces es donde nosotros más debemos estar buscando, en aquel que ha dado la vida, en aquel que nos ha amado, aquel que nos sigue amando, aquel que nos sigue llevando a una vida mejor. Y es donde nosotros tenemos que conocer. ¿Y cómo lo conocemos? Pues acercándonos a una congregación, meditando la palabra y escuchando también esta programación, que más adelante, pues con la ayuda de Dios, estaremos tomando otro nombre para seguir dando esta enseñanza. Y sí, y doy gracias a ustedes que han estado atentos, escuchando este tiempo de reflexión, este tiempo de palabra. Y es necesario de nosotros aprender de Dios, porque Dios es que nos va a dar la sabiduría, nos va a dar la inteligencia, y vamos a caminar como Él quiere que nosotros andemos. Entonces, usted que es cristiano, usted que no es cristiano, la invitación es para todos a que nos unamos a orar para el día de mañana, a buscar de la presencia de Dios, de seguir en la brecha como Dios nos dice. Entonces, como creyentes, nosotros somos reflejados como buenos amigos, como padres, como vecinos, como hermanos, como tíos, como sobrinos, como primos, como una sociedad. La invitación es que nosotros seamos de ejemplo, que nosotros nos ayudemos unos a otros, como le decía. Entonces este servidor está dispuesto para ayudar en lo que
Si en lo que esté, en lo que usted necesita, puede acercarse y con mucho gusto ahí estaré para atender, para llevarle la palabra, porque no soy yo, es Señor el que lo va a libertar, es Jesucristo que va a llenar su corazón de amor, de gracia y de esa bendición que Dios nos ha demandado. Entonces, pues, para agradecerle aquí a la cabina y a todos ustedes, amigos, oyentes que estuvieron escuchando esta palabra, doy gracias y que el Señor los siga fortaleciendo, que el Señor los siga direccionándolos. Y voy a hacer una corta oración para culminar en esta hermosa mañana. Padre, te doy gracias en esta mañana por tu palabra. Hoy vimos, Señor, hoy vimos tu palabra, vimos cómo nuestro Señor Jesucristo nos enseña de que solamente tú pudiste dar la vida por aquellos amigos, Señor. Y aquí estamos agradecidos, Señor, porque tú, Señor, por amor a nosotros te entregaste, diste la vida. Por eso ayuda, Espíritu Santo de Dios, de que hoy hayan entendido tu palabra, que esta enseñanza haya llegado a los corazones de verdaderamente en quién debemos confiar, en quién debemos decir que es ese amigo fiel, ese amigo verdadero, Señor. Por eso hoy permita, Dios, que esa palabra que he guardado en las tablas de nuestros corazones, Señor, en aquel hermano, aquella hermana o aquel vecino o vecina que ha escuchado esta palabra en diferentes lugares, en este municipio, en las veredas, otros pueblos, Señor, que llegan estas ondas hercianas, Señor, pido a Dios que seas tú, Padre, llevando esa palabra, mostrándole esa palabra, Señor, en sus corazones, a los jóvenes, a los niños, a los adultos, a todos, Señor, porque la palabra dice que no volverá vacía, sino que hará lo que Él quiere hacer en sus vidas, Señor, en sus corazones, Padre. Por eso te doy gracias, Señor, en esta hora, Padre. Presento delante de ti este resto de días, Señor, que seas tú guardando, cuidando a todos, como los siempre lo haces, como todos los días tú nos guardas, tú eres el que estás velando, tú eres el que guardas, Señor. Por eso pido a Dios que guardes a todos los oyentes, a toda la comunidad de este resguardo, de este municipio, que seas tú guardándolo en sus labores, en sus trabajos y bendiciéndole grandemente, y seas tú, bendito Dios, derramando de tu unción, derramando de su poder y de su Santo Espíritu sobre este lugar, sobre este bello y municipio de Jambaló y en diferentes lugares, Señor. Te damos gracias, Padre, en el nombre de Cristo Jesús. Amén y amén. Bueno, doy gracias a Dios y gracias a ustedes, amigos y amigas oyentes de esta hermosa emisora. Y sí, la invitación es para de aquí a 8 días, con la ayuda del Señor, estaré por aquí de nuevo llevando la palabra. Entonces, que Dios les bendiga, que Dios les guarde a todos y un feliz día para todos. Dios les bendiga.

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2: Son las 8 en punto.
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La mañana con 12 minutos. Bueno, por acá los voy a estar acompañando en esta segunda hora de programación de Cantares de mi Tierra. Bueno, ahí que los dejamos una horita con programación mientras me voy a tomar un tinto para poderlo seguir acompañando durante esta jornada del fin de semana, hoy 6 de junio. Por ahí los que están perdidos o perdidas, hoy es sábado. Pero por acá el cielo, bueno, digamos una mañana bastante fría, el cielo por ahí bastante opaco, oscuro, por acá cayendo unas chispitas. La vida nace cuando hay amor. Esperando por ahí al menos la naturaleza también nos envíe un poco de lluvia, de agüita. Pero hay que hace falta para todo, ¿no? Y en especial hay los que viajan a diario y al menos para que asiente también el polvo. Entonces, si quieres llegar limpio, pues tiene que llevar otra ropa de más, dependiendo al lugar donde va. ¿Por qué? Pues baja bastante empolvado, baja por ahí también bastante sucio, sucia. Baja llenito de polvo, dependiendo del lugar donde vaya. Bueno, también comentarles que en el día de ayer, en horas de la tarde o bueno, ya anoche, allá en la parte alta de la comunidad de Pitayón, ahí también que estuvieron en confrontaciones. Sabemos que por allí pues también transitan diferentes grupos armados ilegales, tanto legales. Bueno, por ahí se encontraron y, mejor dicho, cada uno disputando por su territorio, digámoslo en ese sentido. Bueno, también dentro de estos lugares, pues allá donde se encuentra también la comunidad de Pitayó, también ejerciendo también un espacio bastante importante. Bueno, sabemos que durante también los meses de mayo, por ahí también que se presentó también una situación bastante compleja, tanto la comunidad Misak y la comunidad NASA de Pitayó. Si vemos por ahí los comentarios, mejor dicho, hasta nosotros como Jambalón no nos hemos salvado en esos comentarios. Cada uno pues defendiendo ahí su posesión, pero no debe ser de esa manera, pues por ahí hablando, criticando mal de la organización. Entonces también es como el llamado, ¿no? A la conversa, no dejar tanta indiferencia en estos aspectos. Imagínense si como pueblos indígenas estamos en esta manera, pues, ¿qué se espera más adelante? Estar divididos. Bueno, sabemos que las familias que perdieron a sus seres queridos, pues, están bastante dolidos. Están igualmente pues llenos de rencor, de rabia, de toda esta situación, tanto de la comunidad Misak y tanto la comunidad NASA de Pitayón. Entonces, pues no se espera que llegue a más situaciones de pérdidas humanas dentro de esta situación, y el llamado es allí a la conversa, al diálogo, ahí de la mejor manera. Que dialogando, conversando, pues se van dando las cosas, pero no llegar pues a esos extremos que pasó. Y sabemos como territorio de Jambaló, pues también hay una situación pues en ese sentido, en lo que tiene que ver con las tierras. Pero por ahí me imagino que también las juntas de acción comunal pues ya saben. Bueno, también es importante cuando se hacen las asambleas, las reuniones o vayan por ahí encuentros con las comunidades, también hay que ir conversando, hay que ir socializando también estos temas. Cuando hay amor del corazón, el arco iris nos ilumina. 9 de la mañana con 17 minutos, los que ya se encuentran por ahí en la
en la jornada. Ya con las diferentes herramientas. Los que pasan de largo el fin de semana. Y por ahí muy juiciosa la mamita, ya montando la olla para preparar el almuerzo. Otros que se encuentran por ahí lavando el café. El día de ayer por ahí que estuvieron cosechando, entonces en el día de hoy ya se encuentran por ahí lavando. Y mientras tanto otros por ahí que, mejor dicho, están colgados de esa mata de café que está bastante dura para bajarla. Y en algunos momentos pues pasan accidentes, ¿no? Por ahí que se le quebró y era un cogollo bastante bueno que aún le faltaba para seguir madurando por ahí las pepas. Y otro accidente por ahí, que se le arrancó la, digamos, la guasca, o por ahí lo que tenía amarrado en el coco y se le arregó el café. Eso sí es bastante feo porque a mí también me ha pasado y pereza estar por ahí recogiendo. Pero pues toca porque para no dejar que se pierda. Y algunos que les gusta, mejor dicho, rinde para coger el café, pero hay que agacharse por ahí a recoger también las pepas que se caen por ahí en el suelo. Pero por ahí también en las capacitaciones que brindan desde, digamos, la Federación de Cafeteros. Por ahí también dice, ¿no?, que no hay que dejar mucho en el suelo porque de ahí también rinden las plagas, lo que tiene que ver con la broca. Es un animalito que, mejor dicho, por ahí al final les termina también dañando el producto. Entonces, así sea que le duela la cintura, pues hay que agacharse y alzar las pepas del café. Y otros que están aprovechando el día de hoy sábado hoy para organizar la casa, ya que durante toda la semana por ahí realizan diferentes actividades. Entonces ya les queda el día de hoy sábado ahí para organizar la casa, sacar toda la ropa, la mugre. Igualmente por ahí que aprovechan para bañar los perritos. Por ahí los que tienen las vacas, pues ir a curarlas. Por ahí los que tienen el caballo, ahí colocándole las cerraduras. Que pues durante la semana por ahí que les estuvo ayudando en las diferentes actividades, también hay que, como dice, colocarle los zapatos nuevos a ellos. A ellos por ahí que cuando usted ve que el caballito no tiene las cerraduras y por ahí anda como cojeando, ya sabe que por ahí pues se le está afectando. Es como cuando usted camina descalzo, es que por ahí no aguanta las piedras, pues ellos también sienten. También hay que cuidarlos, darle las buenas cerraduras y ahora sí. Igualmente por ahí los que los cuidan bastante, por ahí que les dan el pasto, o algunos por ahí que les dan la miel de purga o por ahí le alimentan. Por ahí también que los cuidan bastante. Ellos también, si usted tiene el caballito, pues hay que cuidarlo bastante. Por ahí a veces que los dejan amarrados, a veces no los voltean a mirar, por ahí a veces está enreado y bueno, bajo ese sol ellos también sienten. Entonces hay que ser también consciente con los animales que viven bastante ahí en casa, pero como les estamos también cuidándolos. Los que se encuentran por ahí con el radio a todo volumen, por ahí en la cintura, deseándoles que les rinda, yo pues, poniendo la manito ahí, cogiendo las pepas del café.

9:21. Bueno, por acá no se olviden que está la cédula de Jadinson Steven Dindicue Fernández. Igualmente la cédula de la señora Alicia Ulcue Menzucue. Ya saben, para que se acerquen. O por ahí, si alguien los distingue, dígale que por acá se encuentran las cédulas. Para que puedan ir a votar en la segunda vuelta. Porque esas cédulas están desde hace rato acá en la emisora y siempre hemos estado, bueno, los compañeros han estado también pasando la información en las diferentes programaciones. Pues por lo tanto, allí para que se acerquen acá y puedan reclamarlo. Para que los dejo con esta canción de Una Gotita de Agua, la gotita de agua que hace falta. Y con tanto verano que ha habido estos días, entonces por ahí que hace falta también para remojar las plantas.

Bueno, sigamos avanzando dentro de esa programación con las canciones propias. Bueno, también a nivel de nuestro territorio y demás territorios a nivel zonal, a nivel regional. Hay de los diferentes conjuntos musicales que le cantan a la vida, que le cantan a la lucha organizativa, que le cantan al cuidado del medio ambiente, que le cantan al amor, al desamor, mejor dicho. Bueno, igualmente a nivel de nuestro territorio, por ahí que por acá hay unas canciones y por ahí me pregunto, ¿qué habrá de estos grupos? ¿Qué pasó con los instrumentos? Bueno, algunos que ya han avanzado, ya utilizan otros por ahí instrumentos. Otros grupos musicales por ahí que ya es en el género tecnocumbia. Bueno, no hay que olvidar estas o poner letras propias de lo que pasa a nivel de nuestro territorio. Así como escuchamos la canción del señor llamado Simeón Calambás, Las Estudiantes. Bueno, por ahí que se encuentra desde el otro espacio y por acá pues aún dejó sus canciones y por acá les compartimos. Entonces por ahí desde sus propias letras, desde situaciones que pasan en el territorio y por ahí van componiendo por ahí las canciones. Entonces también la invitación, bueno, ahí a los conjuntos musicales a nivel de nuestro territorio, por ahí en las veredas que existen. Vayan escribiendo. Ahí a Sony Vida de Vito Yo. Ahí también que por ahí algunas canciones también que han compuesto sus propias letras. Por ahí Don Richard con su voz melodiosa.

vi el día martes ahí en la comunidad de La Vereda del Tablón, para que estuvieron en Minga, por ahí en la recolección del café. Bueno, por allá también que estuvo el compañero Arbey, por allá grabando la Minga. A partir de las 2 de la tarde por ahí estarán escuchando por ahí la conversa. Igualmente es del idioma Cuyuhue. Por ahí también las mujeres, los hombres, los mayores, las mayoras, por ahí los niños, las niñas, los estudiantes, ahí de la sede educativa El Tablón. Por ahí los jóvenes, las jovencitas acompañando dentro de esos espacios del trabajo comunitario. Como por ahí lo mencionaban, más de 400 personas que participaron. Eso está muy bien, que aún por ahí se siga pues participando dentro de esos espacios comunitarios. Y bueno, por ahí también desde la preparación de los alimentos, por ahí el mote, la yuca, el plátano y lo que no puede faltar, el buen pedazo de chichipela. También es de resaltar que en algunas comunidades pues aún se sigue haciendo estos espacios de las mingas, de las mingas comunitarias, y quizás en algunas veredas pues prácticamente ya no salen tantas personas pues a ayudar, o bueno, ahí cuando lo requieren por ahí los directivos tanto de las juntas de acción comunal, igualmente ahí donde existen los grupos comunitarios. Entonces por ahí les compartimos. Igualmente por ahí que avanza también lo que tiene que ver con la parte logística para la realización del ritual mayor del Segbuy, también que se viene practicando a nivel de nuestro territorio. Bueno, en el día de ayer por ahí que estuvieron también los del proceso Huejuihuas Chachán, Semillas de Vida. También ahí ayudando pues a organizar la parte logística para este próximo 24 y 25 de este mes de junio. Como bien sabemos, pues este 21 de junio hay que correr a cada una de las mesas de donde votación, donde están ubicadas a nivel de las veredas de nuestro municipio de Jambaló. Por lo tanto, se tiene previsto realizar durante estas fechas. Y bueno, por ahí también que se publicó sobre este trabajo y bueno, la cantidad de comentarios. Y nos protege su resplandor. Bueno, a veces también que bueno, las redes sociales se presta, pero a veces también estas situaciones que pues algunos que están bastante pues dolidos porque digamos también lo que ha emitido las autoridades, igualmente la comunidad en asamblea, de no hacer pues durante este año fiestas, ferias, pero ahorita se lo han tomado de que pues, en los rituales también. Sabemos que pues bien se sabe que dentro de los rituales es de armonización, pero hay algunos por ahí también pues que se pasan ahí con el guarapo, con el chirrincho, también hay que tomar esa harta chaguasgua. Entonces también diferentes comentarios por ahí también que han salido, igualmente pues la invitación, hay que también entender que estos espacios de rituales pues no son unas ferias. Entonces sabemos que por ahí, como les menciono, algunos se pasan por ahí de bebidas, pero no hay que compararlos con unas ferias. Las ferias que prácticamente se van de 5 días, porque inician desde el día jueves y van culminando el día lunes. Entonces a veces, bueno, por ahí se critica sin argumentos o la invitación, mientras usted está ahí criticando desde por allá lejos. Entonces los invitamos a que hagan parte también de este espacio, de vivenciar estos rituales mayores. O a veces dice, no participo porque no me gusta, pero no le gusta, al menos sobre todo como el respeto, ¿no? O si usted está de por allá lejito también criticando todo lo que pues, pasa o se hace a nivel del territorio, pues también hay que hacer las críticas constructivas. No hay criticar por criticar. Y si sabemos también estas lo
que también se ha decidido en asamblea lo que tiene que ver con la suspensión por este año de las festividades. Sabemos que a nivel de nuestro territorio han pasado diferentes situaciones, no solamente en desarmonía, sino también las afectaciones en el tema de salud, que ha sido bastante complejo y bastante alto, también a nivel de nuestras familias. Entonces yo creo que también el llamado es a pensar, a reflexionar. Y a veces, si vemos por ahí también

0: ya que el presidente o la presidenta en medio de las reuniones, como les decía, no les compartan o por ahí no socialicen lo que va saliendo de la asamblea, pues ya es otra cosa. Bueno, ya eso depende de cada uno, qué es lo que quiere, cuál es el bienestar que ustedes quieren en cada una de las familias, en cada una de las comunidades, igualmente qué es lo que queremos a nivel de nuestro territorio. Con diferentes situaciones que pues se vienen presentando, el cual queremos pues de ir también mitigando un poco esas problemáticas. Por ahí los que dicen que, pues bueno, se van a otros lugares a buscar fiesta, pues ya eso depende de cada uno.
1: No hay amor del corazón.
0: En vez de ser agradecidos, que por ahí al menos guardan la plata para corazón. Otras necesidades ahí en casa. Entonces ya tenía separado pues por ahí el recurso económico para irse por ahí a tomar sus tragos, pues agradezca que por ahí ya lo va a invertir en otra cosa que le va a servir bastante tanto para usted como para la familia. Bueno, también esto pues ha generado bastante discusión, pero si lo vemos por la parte positiva, hay mucho que también agradecer. Entonces por ahí les compartimos estas actividades de preparación logística también que pues sigue avanzando durante estos días ahí en la comunidad de la vereda Loma Gorda, donde siempre se han venido realizando estos espacios. Y bueno, también ahí que estarán participando los diferentes territorios, otras comunidades también que ven en nuestro territorio dentro de esos espacios de los rituales mayores, bastante fortalecidos, mientras en otros territorios apenas por ahí están dando inicio. Pero imagínense acá cómo estamos internamente, no valorando todo lo que se viene pues realizando. Igualmente agradecer a cada uno de los mayores espirituales también que hacen un trabajo bastante importante en el bienestar y el cuidado a nivel de las familias, a nivel del territorio. Ahí los que trabajan por el bienestar, por el web Finsen, y como dicen por allí, vivir mejor, vivir bien. Quiero agradecerles a estos mayores y mayoras que siempre están ahí al cuidado de las familias, y la naturaleza les dio ese don, es para servir bien a las familias, la comunidad y a nivel del territorio. Por ahí les vamos compartiendo. Bueno, por acá nos restan 13 minutos para las 10 de la mañana. Saben que a partir de las 10 de la mañana viene el espacio de la música del género popular. Hoy les estaré dejando solo canciones populares.

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Bueno, nos restan 3 minutos para ya ir cerrando este espacio de Cantares de mi Tierra dentro de esta programación del fin de semana. Agradecimientos ahí a nuestros oyentes por siempre estar ahí en sintonía. Con la flauta, con el tambor. Por ahí con... Bueno, con estos sonidos propios para este 24 y 25. Ahí danzando, aplacando todas esas malas energías. Así como esas malas energías también que se atraen, ¿no? En cuanto a las discusiones. Eso también son malas energías, por lo tanto hay que ir aplacando. Entonces hay que de criticar tanto, hacer críticas constructivas, no destructivas. Ahí también la recomendación a nuestros oyentes. Acá lo dejo con la última canción, ya viene el espacio de... canciones populares, sentimiento popular. Ya nos estaremos escuchando a partir de las 11 en la programación de Los Tropicales. Entonces ahí para que continúen en sintonía.

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Bueno, entramos en este espacio de los tropicales del fin de semana. Agradecimientos ahí a nuestros oyentes, por ahí los que aún continúan por ahí escuchándonos, los que están desde las 5 de la mañana. Y bueno, los que ya están por ahí en la hora buena, por ahí ya pegándole a la cuchara. O sea, que los que pasan de largo los fines de semana, o en especial hoy sábado, por ahí ya se encuentran almorzando. Y bueno, otros que se encuentran por ahí en casa apenas montando la olla. Ahí los vamos a estar acompañando estas dos horas de programación de los tropicales. Ahí mientras ustedes se encuentran realizando ahí los quehaceres. Otros que ya van llegando por ahí a casa. Ahí al almuerzo. Agradecimientos también ahí a la mamita, muy juiciosa, ahí a la esposa, a la señora. Por ahí que estuvo preparando los alimentos. Qué rico, por ahí la sopa de maíz. O por ahí que está preparando el sancocho de gallina. Por ahí el sancocho ahí con carne de res, con carne de cerdo. Bueno, otros por ahí que cogieron la gallina más gorda ahí de campo. Hay que cuidar bien los trabajadores. Si los cuida bien, pues siempre los va a tener por allí. Cuando usted los requiere para realizar las actividades del campo, entonces por ahí siempre los va a tener. Bueno, y para que lo... Bueno, y para nuestros oyentes que deseen, bueno, ayudarnos a programar también las canciones tropicales, nos pueden escribir ahí al WhatsApp al 312-843-6952. Que con mucho gusto por ahí los vamos a estar complaciendo. Pero que sean del género tropical, ¿no? A veces que por ahí piden canciones por ahí tecnocumbia, ya en horas de la tarde. Bueno, ustedes que saben más que yo de canciones, pues hay que diferenciar las canciones tropicales y las canciones tecnocumbia. Bueno, hay algunos que van viajando por ahí en las distintas vías. Y bueno, por ahí nos van escuchando ahí por su celular, conectados por los auriculares. Gracias ahí para que no se sientan solos o no se sientan solas. Ahí que van viajando a distintos destinos. Entonces por ahí nos van escuchando. En otros que se encuentran por ahí en casa realizando también las diferentes actividades. Por ahí la mamita que está, que mejor dicho, por ahí lavando la cobija. Y mientras tanto por ahí los demás están preparando o montando la olla para preparar el almuerzo. Bueno, por ahí algunos que se fueron a cargar la leña, a alistar la leña para la semana. Entonces ahí los vamos a estar acompañando con estas canciones. Bueno, saludos especiales también ahí a los mayores y mayoras, por ahí que siempre ahí nos encuentran escuchando, por ahí acabando las pilas del radio. Bueno, saludos a los mayores de la zona baja, allá en La Colita, en Loma Gruesa, ahí en la comunidad de La Esperanza, Vito Yo. Ahí en la comunidad de Loma Redonda, La Palma, El Voladero, El Carrizal, El Porvenir. Bueno, también allá en mi comunidad. Y bueno, aprovechando también saludando a los mayores. Por allá también a la familia Montoya. Por allá que ha perdido también a un ser querido más grande. Por allá a la mamita, a la abuelita. Bueno, por ahí como conversaba también con algunos compañeros, se nos están yendo nuestros mayores. Este año prácticamente por allí. Y hemos, se han ido bastante abuelitos y abuelitas. Ya se han ido también a descansar, han partido al otro espacio. Y en esta ocasión pues dentro de mi comunidad, por allá también, la pérdida también de una mayora. Y cuando se va un mayor o una mayora, se va una gran historia, se va una gran sabiduría. Por eso es importante siempre estar conversando, también
también ahí con los abuelitos. A veces que ya están avanzadas de edad, pues a veces, como dicen por allí, a veces hablan puras bobadas, pero no es así, hay que saberlos también escuchar. Y si Dios nos presta la vida, pues todos vamos a llegar hasta allá. Entonces, por esa razón, pues no hay que dejarlos también por ahí solos. Siempre hay que estarlos acompañando. Entonces, por ahí les comento, también está, bueno, estos momentos de dolor para las diferentes familias también que han perdido ahí sus seres queridos. Allí mucha fortaleza. Todos en algún momento pues estaremos también partiendo de este espacio hacia otro lugar que aún no tenemos destinado. Que algún momento pues nos estaremos yendo. Así que por lo tanto hay que disfrutar y poder compartir y ser agradecidos ahí con lo que nos brinda la vida. Así como nos brinda cosas bonitas, a veces tenemos que pasar por diferentes situaciones tristes, pero bueno, siempre hay que estar ahí unidos en familia. 11:15, por acá los vamos a dejar con más canciones dentro de esta programación de Los Tropicales. Ya más adelante por ahí les estaré compartiendo también más información o compartiendo informaciones también que queremos que llegue a cada una de las familias.

Pero así vamos avanzando dentro de esta primera hora de programación de Los Tropicales, ahí acompañándolos con estas canciones durante este fin de semana. Bueno, ya casi por ahí va llegando el mediodía, ya casi se va partiendo el día de hoy sábado. Pero por acá también aprovechando y por ahí que nos encuentran escuchando por ahí a todo volumen, por acá les voy a compartir una información bastante importante, una circular. La circular es número 004 del 2026, junio 5 del 2026. Ahí para las juntas de acción comunal de las 36 veredas y 4 barrios comuneros de resguardo indígena de Jambaló, de parte del Cuecuenehuech, autoridades ancestrales, asunto, actualización de documentación necesaria para la solicitud, certificaciones y avales que sean tramitados ante la Secretaría General del Cuecuenehuech o ante los núcleos y programas. Bueno, las autoridades ancestrales Nehuech del resguardo indígena de Jambaló, en pleno de sus usos y facultades conferidas por la Constitución, la Ley de Origen, el Derecho Mayor, el Derecho Propio, la Ley 89 de 1890, la Ley 21 de 1993, mediante la cual se ratificó por Colombia el Convenio 169 de la OIT y demás normas concordantes en defensa de la autonomía administrativa de los territorios indígenas. Considerando que los Nehuech, autoridades ancestrales como autoridades legítimas, elegidos y reconocidos por la comunidad dentro de su ámbito territorial, cuentan con facultades plenas para dinamizar y hacer cumplir los mandatos en aspectos concernientes a la seguridad jurídica administrativa del Cabildo del Resguardo Indígena de Jambaló, visto desde la perspectiva institucional. Que la Constitución Política de Colombia contiene dentro de sus artículos los derechos y deberes que como ciudadanos colombianos y comuneros indígenas nos asisten, especialmente aquellos contenidos en el artículo 258, estableciendo el derecho y el deber de ejercer el voto, mismos términos refrendados y ratificados en el artículo primero de la Ley 403 de 1997. Que como pueblos indígenas debemos propender por la defensa de la vida, la organización política y social de los planes de vida y los territorios, así como de los derechos que en los diversos espacios de la Minga se han logrado, entre ellos aquellos reconocidos en la Constitución y la ley. Asimismo, estamos llamados a ejercer el derecho y el deber político de participar de los diferentes procesos electorales, bien sean locales, territoriales o nacionales, y más considerando la coyuntura que se avecina en los próximos comicios en los que tendrá lugar la segunda vuelta a las elecciones presidenciales este próximo 21 de junio del 2026. Es por ello y en aras de incentivar la participación masiva en las diferentes elecciones que en adelante se lleven a cabo, que como autoridades administrativas y territoriales establecemos y actualizamos los documentos necesarios para la solicitud de constancias, certificaciones, avales y demás documentos que en el desarrollo de los diferentes programas sociales se expiden en el Cuecuenehuech en favor de los comuneros, pues recordamos que el voto es el primer mecanismo para defender y hacer valer nuestros derechos. A fin de fomentar la participación ciudadana de nuestros comuneros, que desde las autoridades ancestrales Nehuech se determinan, primero, alcance, la presente circular aplica para toda la certificación y constancias, paz y salvos, avales, certificados de sana posesión, adjudicación y demás trámites que sean solicitados ante la Secretaría General, los núcleos y programas, las juntas de acción comunal y demás estructuras propias que integran el Cuecuenehuech del plan de vida. Igualmente, como segundo, que a partir de la fecha se solicita y será de carácter obligatorio el aportar por parte de los comuneros el certificado electoral de las elecciones locales, territoriales o nacionales que se hayan llevado a cabo con antelación a la solicitud. Igualmente, como tercero, se hace el llamado a los comuneros a conservar estos certificados, pues en el adelante será indispensable para cualquier trámite que se requiera adelantar ante el Cuecuenehuech. Como cuarto, para el cumplimiento de este requisito bastará con presentar una fotocopia del respectivo certificado electoral,
donde sea visible la fecha, el tipo de elección del que participó, el lugar de votación, la identificación del comunero y que esté firmado por el respectivo jurado de votación. Esperamos que estas disposiciones sean acatadas, todo en pro del fortalecimiento administrativo del Cuecuenehue. Para efectos legales, en el derecho propio se expide y se firma en la Secretaría General del Cuecuenehue a los días de, a los 5 días del mes de junio del año 2026. Publíquese y cúmplase. Bueno, lo que por acá también emiten las autoridades ancestrales del Cuecuenehue y el TASEC Tecnas, el representante legal. Entonces ahí está lo que les podemos compartir sobre esta circular número 004 de este año 2026. Ya saben ustedes, por ahí sí, bueno, están pensando de que no van a salir a votar, ya saben, y en cualquier momento ustedes requieren alguna solicitud, bueno, ahí a las autoridades o ahí a los programas o ahí a la Secretaría General. Y si no presenta ahí ese certificado electoral, ahí sí, mejor dicho, ahí no se le puede dar lo que está solicitando. Entonces ya saben, por lo tanto es importante como buenos ciudadanos para que este próximo 21 de junio salir a cada una de las metas y a las mesas y poder depositar ahí allí sus votos. Entonces por ahí les damos a conocer también esa circular que emiten nuestras autoridades ancestrales del Cuecuenehue. Bueno, ya saben, este 21 no quedarse en casa. Ahí los jóvenes, las jovencitas, por ahí los que ya tienen la cédula de ciudadanía. Eso depende de nosotros, de querer un buen país. Igualmente que lo que, sobre todo usted, mamita, usted, papito, que le quiere dejar ahí a su hijo y a su hija. Muchas cosas también que hay que pensar y muchas cosas también por reflexionar. Entonces por ahí les compartimos, ahí para que tengan en cuenta.

11 de la mañana con 36 minutos. Bueno, ya más adelante por ahí les estaré compartiendo más información. Ahí también para tener en cuenta. Por ahí nuestros oyentes que a esta hora nos encuentran escuchando, ahí acompañándolos a esta hora de la mañana.

Bueno, por acá les voy a compartir también las diferentes informaciones. Pero por acá que se le informa a la comunidad en general, a nivel de nuestro territorio, que se escribió una cédula de ciudadanía a nombre de Brian Danilo Pijimue Yule. Ese documento se perdió, se cayó del trayecto, comprendió de la vereda La María el Trapiche hacia la vereda Chimicueto. La persona quien no, quien tenga información se puede comunicar al 321-769-1239. Se ofrece buena recompensa y a la persona que dé información sobre esta cédula a nombre de Brian Danilo Pijimue Yule. Bueno, por acá también se informa a la comunidad que está interesada en comprar lechones de campo, criollos, ahí en la vereda Paletón, en la casa de la señora María Delfina Ramos. Interesados se pueden comunicar al 323-444-0535. Precios favorables. Entonces ahí está para los que requieren ahí estos animalitos. Taller de motos, todo en repuesto para motocicletas en la vereda Paletón, salida San Antonio. Servicio, reparación y mantenimiento, venta de repuestos vulcanizados y cambio de cojines para motos. Pueden comunicarse a la línea del WhatsApp al 318-497-8731, jornada continua, atendido por John Eduardo Ulcuel. Bueno, se le informa a la comunidad del territorio quien haya encontrado unos documentos como la tarjeta de identidad a nombre de Edison David Cuetia Ulcue y la tarjeta de una moto a nombre de José Misael Vanegas Barón. Bueno, la placa de la tarjeta es YHZ29C, que se le cayó el pasado 18 de mayo del trayecto de Villanueva hacia Paletón. Persona quien las haya encontrado puede comunicarse a 321-853-3850. Se ofrece buena recompensa a la persona que dé información sobre estos documentos o los puede traer acá a la emisora comunitaria.

encuentros ahí con los equipos de la vereda San Antonio versus la Aurora. Bueno, eso es San Antonio del municipio de Caldono. Ahí con la Aurora, eso debe ser de Munchique los Tigres. A partir de las 4 de la tarde ahí en la cancha. Y para el día de mañana domingo 7 de junio, a partir de las 9 de la mañana está La Paz versus Trapiche. A partir de las 11 de la mañana está El Voladero versus Real Vitoyó. A partir de la 1 de la tarde está Sporting Berlín versus Corinthians. A partir de las 3 de la tarde está Independiente Chimicueto versus Villarreal. Entonces para ahí les compartimos, ahí para que vayan a apoyar a cada uno de sus equipos. Igualmente por ahí que está en camino, ¿no? Ahí la Copa Jambaló. Ahí los que se han inscrito. Ahí también deseándoles lo mejor. Bueno, nos resta 9 minutos para las 12 del mediodía. Ya se va a partir el día. Hay otros que dicen que las 12 de la tarde es 12 del mediodía o digamos son las 12 y 4 del mediodía. No se dice las 12 de la tarde. Ya la tarde empieza a partir de la 1. A las 12 es mediodía, el mediodía. El mediodía, cuando se parte durante el día. Bueno, a veces suena como raro cuando dicen las 12 de la tarde. Bueno, también a veces que dicen que voy para Jambaló y están en Loma Gruesa, están en La Esperanza o están en, o digamos están en San Antonio, o digamos están en Paletón, o digamos están en Solapa, están en Monterredondo, están en Vitoyó. Todo esto es Jambaló. Solamente que a veces decimos que Jambaló es acá en el área urbana. Acá solo es área urbana. De que esté ubicado la alcaldía, de que esté ubicado, digamos, la Yaduala, no quiere decir que acá pues es solo Jambaló, acá solo es el, digamos, el área urbana. Jambaló es todas las veredas. Jambaló es Buenavista, Jambaló es La Marquesa. Entonces a veces también por ahí he escuchado, ¿no? También algunos líderes dicen voy para Jambaló y están en, digamos, están en Chimicueto o están en, por ahí en el Tablón, La Mina. Hay que decir voy para el área urbana de Jambaló. No decir voy para Jambaló, porque es donde está ubicado dentro de las 36 veredas y los 4 barrios, pues es Jambaló. Hay que decir voy para el área urbana. Mañana voy a ir a hacer unas vueltas en el área urbana, en la alcaldía. Voy a decir mañana voy para Jambaló y usted está ahí en Zumbico. Bueno, a veces cosas que pasan, ¿no? Bueno, acá los dejo con canciones, ya nos estaremos escuchando en la segunda reprogramación.

Bueno, ahí también que avanza la Copa de la Paz Trapiche de este año 2026. Bueno, en el día de hoy, sábado, a partir de las 4 de la tarde, por ahí.

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Bueno, ya entramos a la segunda hora de programación de la programación de los tropicales a esta hora del mediodía. Agradecimientos a cada uno de ustedes por siempre estar ahí conectados, que los acompañamos durante esta jornada del día sábado. Algunos que ya por ahí nuevamente se han por ahí parados para coger nuevamente por ahí las herramientas. Hay los que pasan de largo durante el día sábado, entonces por ahí ya nuevamente. Pero igualmente ahí en la comunidad de la vereda Altamira Bateas, ¿no? En el día de hoy por ahí, ahí celebrando el Día de la Familia. Y bueno, no para celebrar y para poder compartir, pues siempre tiene que estar bajo el alcohol, ¿no? Hay muchas maneras también de poder compartir ahí con las diferentes familias y en especial también estos espacios de integración que se realizan ahí desde las diferentes actividades lúdicas, por ahí de también desde, pues tiene que ver con el tema del deporte. Hay muchas maneras de podernos integrar, de por ahí reír. Entonces por ahí en la comunidad de Altamira Batea. Bueno, esperando que por ahí esté el compañero Arbey. Que por ahí no tenía moto, que iba a ir a las 5 de la mañana a pie hacia la comunidad Altamira Bateas. Esperamos que así haya sido. Me imagino, a las 5 de la mañana estaba por ahí todavía bajo las cobijas. Bueno, ya por ahí como que a veces cuando ya se acostumbran a andar en las motos para arriba y para abajo, ya no les gusta andar a pie. Bueno, ahí también compartiendo, igualmente en agradecimientos a cada una de las familias por siempre realizar los diferentes aportes ahí en las diferentes actividades. Pues por lo tanto, también ahí sacan el tiempo para poder compartir. Usted sabe que siempre estar ahí felices, estar contentos, estar sonriendo de oreja a oreja, es la buena actitud o la mejor medicina para estar bien en salud. Pero a veces por ahí en algunos momentos o todos los días que usted por ahí está bravo, está brava, está mal geniado, mal geniada, está afectando a un órgano bastante importante. Y no les voy a decir cuál hay para que por ahí lo averigüen. Y por esa razón pues siempre sabemos que por ahí a veces nos molesta algo o a veces no nos gusta cosas que a veces pasan, pero pues hay que prestarle atención. O bueno, a veces que por ahí nos enojamos un ratico y nuevamente por ahí estamos contentos, pero el hecho es estar siempre por ahí alegres. Dice que por algunas situaciones pues esté por ahí mal geniado, mal geniada, pues y al rato se le pasa y nuevamente por ahí está feliz como una lombriz. Y en el día de hoy por ahí algunos que viajaron hacia la ciudad de Santander de Quilichao, por ahí a vender vender la cosecha del café. Por ahí los que han aprovechado durante estos días que nos ha estado acompañando el sol. Entonces por ahí han aprovechado para secar la cosecha del café hoy, que viajaron hacia la ciudad de Santander de Quilichao a comercializar ahí para comprar. Ahí hacer el mercado u otras cosas por ahí que les hace falta. Los que bajaron a comprar la ropa por ahí que ya se les está acabando. Entonces por ahí también, y los que se encuentran por ahí en casa, pues muy juiciosos, ahí esperando que en la tarde ya vayan retornando. Y los que viajaron en la chiva, van a subir pero llenos de polvo. Entonces ya saben, no hay que vender todo el café, hay que dejar un poquito para el consumo. Ya después tiene que andar comprando ahí en los supermercados. Y no debe ser de esa manera. Y hay que dejar el café bueno, ¿no? A veces usted deja por ahí lo que a veces por ahí sale, ¿no? De cuando está por ahí malo el café.
deja lo más malito y vende lo más bueno. Entonces también hay que dejar también ahí un poquito de café bueno allí para poder consumir. Ahí cuando uno consume el café que es tostado ahí desde el fogón de leña, es bastante rico, bastante agradable, un buen sabor, un buen aroma. Pero por ahí también que nos escuchan en las diferentes tiendas, en los diferentes supermercados, ahí mientras están atendiendo a la comunidad, por ahí nos encuentra sintonizando. Nos saludos también por aquí en los cuatro barrios. Por ahí como siempre escuchándonos. Igualmente en las diferentes tiendas, por ahí en algunas veredas. Entonces acabamos con más canciones.

Así vamos avanzando en esta segunda hora de programación. Ahí compartiéndoles esas canciones tropicales. Por ahí los que se encuentran escuchándonos a esta hora del mediodía. Pero por ahí que nos dicen que esas canciones los pone a mover también un rato. Eso está bien, por ahí que se muevan un rato con esas canciones. Pero por acá también quiero compartirles también informaciones. Así a nivel nacional, ahí desde la página de Presidencia Noticias. No bajemos las banderas de la vida y la libertad. No permitamos que los espectros de la muerte vuelvan a la casa de Nariño, presidente Petro. Durante una intervención ante comunidades de Córdoba, donde resaltó los resultados de la política de la reforma agraria, el presidente Gustavo Petro hizo un llamado a defender los avances sociales impulsados por su gobierno y advirtió sobre lo que considera un riesgo de retroceso político y social en el país si sectores asociados con el paramilitarismo y la violencia retornan al poder. El mandatario manifestó que su gobierno está orientado a la defensa de la vida y de los derechos de las poblaciones más vulnerables. Hemos luchado por la vida, por nada más, afirmó él al destacar iniciativas relacionadas con la estabilidad laboral, el acceso a la educación superior, la dignificación de las condiciones de trabajo y la democratización del acceso a la tierra. Durante su discurso ante miles de colombianos junto a la ribera del río Sinú, el presidente Petro pidió a los colombianos reflexionar sobre el futuro político del país de cara a las próximas elecciones. Cualquiera que sea la decisión del pueblo de Colombia, espero que consulten su cerebro y su corazón y no nos devuelvan al tiempo de los paracos que asesinaron a tantos campesinos y campesinas en Colombia. Triste el país que con su propio voto popular lleva a los que esgrimieron las sierras eléctricas y desplazaron y metieron en fosas comunes y llevaron a hornos crematorios al pueblo humilde de Colombia. El jefe de Estado resaltó que los logros alcanzados durante los últimos 4 años deben ser preservados y definidos por la ciudadanía. En ese sentido, advirtió que una eventual revisión de las políticas sociales afectaría a trabajadores, mujeres, adultos mayores, campesinos, indígenas y jóvenes beneficiarios de programas gubernamentales. No podemos olvidar lo que pasó en estas tierras. Por nada podemos devolverle la casa de Nariño a los espectros de la muerte, expresó el mandatario al referirse a los episodios de violencia que afectaron históricamente a Córdoba y otras regiones del país. En el mismo contexto, el presidente reiteró sus denuncias sobre vínculos entre algunos sectores políticos y estructuras asociadas al narcotráfico y al paramilitarismo. No podemos olvidar qué pasó en estas tierras. Los amiguillos de Miami, terratenientes de este territorio todos, un puñado de maquetrefes que no sabían hacer producir la tierra, aseveró el mandatario, quien agregó: yo vine y denuncié a los amiguillos del Miami y sus relaciones incestuosas con el narcotráfico paramilitar. Que se lleven a su mequetrefe de Miami y que allá vive rico y bien y le gusta vivir en la comodidad y el lujo. Pero aquí nosotros somos trabajadores y trabajadoras, reiteró el presidente. Volverá a las calles a defender las conquistas. El presidente Petro también aseguró que continuará defendiendo sus posiciones políticas, incluso después de concluir su mandato. Si gana, estaré yo en las calles arriesgándome otra vez con mi pueblo, otra vez a defender la justicia social, la democracia del pueblo y las conquistas logradas con tanto esfuerzo. En su intervención destacó los avances de la reforma agraria y mencionó la entrega de tierras en Córdoba como una de las principales transformaciones impulsadas por su gobierno. Indicó que el proceso debe continuar en los próximos años para beneficiar a las comunidades campesinas del Caribe colombiano. La seguridad no es la muerte, la seguridad es la vida, sostuvo el presidente Petro al señalar que la construcción de paz y la reducción de la violencia debe estar acompañada de medidas que garanticen oportunidades económicas y acceso a la tierra para las poblaciones rurales.
El mandatario hizo además un llamado especial a que los ciudadanos no deben dejarse influenciar por prácticas de compra de votos y los invito a respaldar proyectos políticos que promuevan la democracia, la justicia social y la paz. Le digo al pueblo de Colombia, no dejarse comprar el voto ni porque valga medio millón de pesos, porque medio millón de pesos por un voto no está comparado con el salario mínimo vital ni con las universidades gratuitas ahí para la juventud, ahí subrayó el presidente. Adicionalmente, instó a las mujeres del país a que participen activamente en la defensa de los derechos sociales y de la vida. Los convoco simplemente a defender la vida de sus hijos, la vida de su familia, la vida de esta tierra. Al cierre de su discurso en Montería, invitó a los colombianos a defender los principios de la vida y la libertad. No bajaremos las banderas de vida y libertad, libertad y vida, libertad y vida. Siempre y siempre, concluyó el presidente ante los asistentes en Córdoba. Entonces por ahí también les compartimos esta nota y por ahí también pues vemos el presidente también pues, el actual presidente Petro bastante preocupado. Que llegue otro al poder o que llegue otro a la casa de Nariño y llegue pues a tirar todo por el suelo lo que él tanto ha construido. Igualmente, pues el llamado que él hace a defender los avances sociales impulsados por su gobierno. Entonces ya sabemos, este próximo 21 de junio. Ya sabemos por quién depositar nuestro voto. Bueno, nos restan 17 minutos para la una de la tarde. Bueno, a partir de la una de la tarde que viene el espacio de Asoinca. Bueno, por acá también quiero compartirles ahí para nuestros oyentes, por ahí también que nos encuentran escuchando. Bueno, por ahí también que les hemos venido también mencionando, ¿no? Ahí sobre los documentos que se encuentran por acá en la casa radial. Entonces no se olviden, por ahí si nos encuentran escuchando, alguien distingue pues estas personas para que les digan por qué. Se lo vienen a reclamar, cómo van a salir a depositar el voto en este 21 de junio. Bueno, por acá está la señora Alicia Ulcue Menzucue y Jedinson Steven Dindicue Fernández. Entonces cualquier cosa se pueden acercar por acá en la emisora y reclamar los documentos. Bueno, si ya no los reclaman, hasta el 21 de junio por ahí ya se estarán pues archivando, porque ya hace rato que estamos pasando también la información y por acá no se han acercado. Sabemos que son expedidas acá en nuestro municipio. Pero por acá los voy dejando con más canciones. Por acá esta canción de Lisandro Mesa, Buscando la Paz. A pesar de las diferentes, digamos, indiferencias siempre, o diferentes inconvenientes también que pasan a nivel de los territorios, a nivel de las familias, a nivel de las comunidades, siempre es importante generar esa tranquilidad y generar esa paz que tanto buscamos. Bueno, y por ahí de manera especial saludamos ahí en la comunidad de la vereda del Carrizal, en la zona baja, por ahí el Capillaza, por ahí Emiliano Ramos que nos encuentra escuchando, ahí a toda su familia en el Carrizal. Ahí igualmente las diferentes familias que a esta hora por ahí nos encuentran escuchando, ahí desde su casita.

Bueno, 7 minutos para la 1 de la tarde. Por acá los voy dejando con las últimas canciones y vamos cerrando esa programación de los tropicales. A partir de la 1 de la tarde viene el espacio de Asoinka. De 2 a 3 de la tarde viene el espacio de La Minga. En el espacio La Minga desde la comunidad de La Vereda del Tablón. Por ahí estaremos también escuchando las diferentes intervenciones. Y a partir de las 3 de la tarde, de 3 a 5, Línea Musical, y de 5 a 6, La Ventana Vallenata. Entonces ahí para que continúen en sintonía, ya nos estaremos escuchando en horas de la...

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1: 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Si estás pasando por momentos difíciles, si sientes que algo te tiene atado, si hay algo que en tu vida

0: Tengan todos muy buenas tardes. Nuevamente nos encontramos en el programa radial de ASOENCA, la educación pública y el pueblo. En esta emisión le corresponde a la Comisión de Tesorería, Fiscalía e Infraestructura. Hoy nos acompaña la compañera María del Carmen Valencia. En el manejo técnico está el profesor David Guzmán. Como responsable manejo técnico de la emisora 1040 encontramos al señor Idelber Betancur. Todos son bienvenidos y vamos a sacar algunas conclusiones en el acontecer y la coyuntura que hoy nos pasa. María, por favor, y le dejo la palabra.
1: Bueno, buenas tardes a todos los oyentes de este su programa Avance en la Educación Pública y el Pueblo. Hoy, pues, un tema obligado es lo electoral, porque ya pasamos a una segunda vuelta y tenemos que tener las cosas muy claras y muy definidas. Bueno, en estas elecciones no estamos discutiendo un partido político que se va a quedar con las elecciones, sino una visión general del manejo del país. Entonces, nosotros llevábamos más de 200 años con una visión de manejo del país y durante los últimos 4 años hemos tenido una visión diferente de lo que es el manejo del país. Entonces, en la visión anterior siempre nos habían dicho lo que pasa es que si llega un gobierno con una visión alternativa, esto se va a volver como Venezuela. Pasamos los 4 años, no nos volvimos como Venezuela, no se disparó la inflación, no se disparó el desempleo, sino que por el contrario disminuyó. Y fuera de eso, aumentaron las ganancias, la economía creció en el país. Y nos dimos cuenta que con ese crecimiento de la economía se pudo mejorar las condiciones de vida de la clase trabajadora. Nosotros tenemos uno de los países más inequitativos y más desiguales del mundo, no de Latinoamérica, no, sino del mundo. ¿Eso qué significa? Que unas personas tienen demasiados recursos y otros no tienen absolutamente nada. Entonces, los que tienen demasiados recursos, esta vez nos están ofreciendo un modelo de país que ellos mismos lo califican como el de derecha. Y nos están diciendo, o el candidato a la presidencia está diciendo, que va a aplicar todo lo que han aplicado en Argentina. ¿Qué significa? Que van a garantizarle todas las ganancias a la clase dirigente y que los otros tenemos que hacer lo que está pasando en Argentina: bajo salario mínimo, extensión de la jornada laboral, negación de los derechos laborales de la clase trabajadora. Y entonces tenemos que definir, porque el caballito de batalla para ahora es la seguridad. Bueno, cuando estuvo la seguridad democrática, pues no sabemos para quién hubo seguridad, porque nada más en el departamento del Cauca hubo más de 230 ejecuciones extrajudiciales a nuestra juventud, que ya quedó demostrado en la JEP que no eran delincuentes, que no era lo que ellos decían, que eran muchachos que los engañaron diciéndole que les iban a dar trabajo para llevarlos a ejecutarlos y a asesinarlos para poder demostrar que ellos estaban logrando la seguridad. Y si eso es lo que queremos, pues si el pueblo eso es lo que quiere, repetir esa historia donde un señor que es catalogado como uno de los paramilitares pues de más renombre en el país dice, no, es que nosotros, dijo Jorge 40, dijo, nosotros no fuimos una cantidad de locos que nos dio por coger unas armas y matar a unas

0: serie de muchachos inocentes, sino que nos damos cuenta que eran muchachos que habían tomado o les habían ofrecido un trabajo. Entonces, miren que de todas maneras lo que tenemos que tener claro es que ya hemos tenido las dos experiencias. Unos gobiernos que nos quitaron los derechos laborales, que no nos dieron seguridad, sino que nos asesinaron, porque uno de los paramilitares, uno se queda aterrado que diga, yo contribuí y asesiné a 3.000 personas en 3 años. Y en esas 3.000 personas estuvo la masacre del Naya. Él lo dice textualmente, porque es que todos hemos oído los testimonios que ellos dan. O sea, esa Colombia donde no nos pagaban por trabajar nocturno, donde nos ampliaron la jornada diurna, esa Colombia donde el salario mínimo hubo un año que creció el 3.6%, que fue el año 2010. Eso creció el salario mínimo y la inflación estaba por el 2%, o sea que solamente nos aumentaron fue el 1. Eso ya lo vivimos y ya vivimos la experiencia de que no se podía reclamar por nada porque ya nos asesinaban a la gente, ya torturaban, ya detenían o mucha gente en el exilio por esa situación. Eso ya lo vivimos, esperamos que la gente recuerde, que busque en su memoria todo lo que pasó en esa época. Y tuvimos 4 años de un gobierno progresista, que sí es alternativo, con unas ideas que no son revolucionarias y con una propuesta económica que no es la gran revolución, pero que sí favoreció a la clase trabajadora. Con una premisa, la desigualdad se debe construir a través del mejoramiento de las condiciones laborales y prestacionales, precisamente para favorecer a la gente que realmente trabaja para sacar este país adelante. Porque si no, vamos a entrar en el cuento de que les vamos a dar unos auxilios o unas migajas. No, es lo que nosotros nos merecemos como trabajadores a través de nuestro salario. Y es aterrador, realmente uno le causa terror ver cómo los mismos trabajadores que se ganan un salario mínimo son los que están en contra de que se haya hecho de que se haya aumentado el salario mínimo. No dice, no es posible. No se lograron hacer más reformas precisamente por la oposición. Ahora vienen a decir que es que el problema de la salud. Hombre, el problema de la salud lo creó la ley 100. ¿Y quién hizo la ley 100? Pues en ese gobierno anterior, en esos gobiernos anteriores. ¿Quién la propuso y quién la defendió? Y ahora los medios de comunicación sí están muy preocupados por la salud. Cuando hubo los paseos de la muerte no los vimos preocupados. Los niños con enfermedades huérfanas han estado descuidados desde hace mucho tiempo. No, que es ahora. Y ahora la reforma a la salud no se logró básicamente por la oposición, porque claro, los dueños de las EPS y los dueños de las clínicas y los de la estructura que maneja la salud, pues son los de la oposición. Ellos fueron los que no permitieron la reforma. Pero no, lo grave no es que los ricos de este país, los empresarios, estén en contra de una nueva propuesta o de seguir con la propuesta de reformas que se ha hecho. Lo grave es que seamos nosotros mismos los que estemos en contra de que nos mejoren las condiciones laborales, de que los muchachos tengan matrícula cero, de que los ancianos puedan tener una mínima mesada para poder subsistir. Lo grave es que los mismos que están recibiendo el contrato de trabajo del SENA sean los que se opongan a seguir haciendo esas reformas que nos favorecen. Lo grave es que los mismos que están trabajando, que han recibido los beneficios por el crecimiento económico, sean los que quieran sabotearlo. Se supone que somos nosotros los que debemos trabajar las cosas, que debemos defenderlas, porque hemos sido los beneficiados. Entonces, nos hemos beneficiado de la matrícula cero, nos hemos beneficiado de los auxilios a las personas de mayor edad con desprotección económica, nos hemos beneficiado del contrato de trabajo para los compañeros del SENA. Sí, nos hemos beneficiado también de que podamos salir a protestar sin que nos saquen los ojos. Nos hemos beneficiado que se descubra cómo se sacaron la plata del país de las pensiones de nosotros y se las llevaron para otra parte y ahora no hay cómo nos paguen esa pensión. Al menos ya se sabe cómo hacer para salirle al paso a eso y sin embargo estamos en contra de las reformas. Definitivamente eso es una forma de pensar muy diferente. Ahora, no entendemos, o personalmente no entiendo, cómo los grupos religiosos, incluidos los católicos, dicen estar apoyando a un señor que tiene todos los problemas y todas las dificultades. Es que el solo hecho de que nos proponga nuevamente que el Estado colombiano reciba la plata o legalice la plata del narcotráfico, eso ya debía de alarmarnos. Ya lo hicieron con la ventanilla siniestra en la década del 80 y 90, donde en una ventanilla del Banco de la República los narcotraficantes podían legalizar sus dineros. Ahora nos lo están proponiendo. No, legalicemos el 10% de la plata del narcotráfico. ¿Qué pasa? ¿Y cómo van a controlar el 10%? Eso es incontrolable. Entonces, si nosotros no pensamos en eso, ¿y cómo las comunidades religiosas son capaces de apoyar una cosa de esas cuando son ellos los que nos tienen carcomida la sociedad con el consumo de estupefacientes? O sea, tenemos que pensar en esas cosas. El candidato lo que nos está diciendo es voy a reducir el Estado. ¿Y cómo se reduce el Estado? Él dice despidiendo 700,000 trabajadores. ¿Y nosotros apoyando eso cuando no hay otras fuentes de empleo? Dice voy a acabar con los ministerios y nosotros lo apoyamos. Entonces, uno no entiende si ya se pudo hacer al menos un pequeño laboratorio de lo que puede ser un gobierno alternativo, nosotros sigamos diciendo que no, que queremos es un gobierno que nos rebaje el salario mínimo, que nos ponga a trabajar más horas por menos plata, que nos quite las pensiones, que nos aumente el pago de las matrículas en las universidades, que los muchachos del SENA tengan que salir a trabajar gratis, que no les demos nada a los ancianos para que subsistan. O sea, eso es lo que estamos diciendo en la práctica, porque eso fue lo que dijo, lo que está proponiendo, que van a acabar con todo lo que se venía haciendo. Un gobierno que propone que darle otros 50 billones de pesos a la salud que para salvarla, cuando nosotros sabemos que toda la plata que le han inyectado al modelo de salud o al sistema de salud que crearon con la ley 100, la sacaron del país y le invirtieron en cosas suntuosas y se la llevaron y no hay forma de recuperarla. Y entonces, eso todo nos lo han dicho por los medios, eso todo está certificado, nadie ha podido contradecirlo. Nadie ha demandado a alguien y ha ganado la demanda para decirle eso que dicen de las EPS es mentiras. No, señores, eso está certificado, que se llevaron las platas y las invirtieron en instalaciones recreativas en otros países o en el mismo país, en Colombia. Entonces, compañeros, debemos ser conscientes que aquí lo que está en disputa es una diferente visión de lo que es el país. Una visión que piensa que hay que llenarle los bolsillos a los ricos para lo que se les caiga de esos bolsillos nos caiga a nosotros como limosna, y una visión que piensa que sí podemos acabar con la inequidad, con la desigualdad, a través de al subir los salarios y darle mayores beneficios a la clase trabajadora.
1: Una de la tarde, 18 minutos, estamos en la emisión sabatina del espacio de Asoinca, la educación pública y el pueblo. Un campanazo de alerta nos da nuestra directiva departamental, María del Carmen Valencia, frente al futuro de nuestro país, cuando se enfrentan dos posiciones totalmente distintas. Una que quiere arrasar y acabar con el pueblo colombiano en todos los aspectos, y una que busca el progresismo y seguir defendiendo los intereses del pueblo colombiano. Hay un dato muy, muy particular, profe María del Carmen, que indudablemente preocupa, y es que algunos docentes, afortunadamente son muy pocos, están en el camino de la extrema derecha, y nos gustaría, alguien me comentaba, profe María del Carmen y audiencia de la educación pública y del pueblo, qué bueno sería que un docente que defiende la ultraderecha en este país tenga la suficiente entereza de sentarse aquí frente a los micrófonos y manifestar y argumentar el por qué está respaldando los intereses de la ultraderecha. Realmente preocupante esto, pero ahí vamos, el pueblo es consciente y indiscutiblemente están haciendo todos los trabajos para lograr que el progresismo continúe en el poder, profesora María del Carmen.
0: Sí, pues, de todas maneras, el profe o los profes que están en esa situación realmente no los entendemos. ¿Por qué? Porque mire que llevábamos más de 20 años, algunos compañeros que les ha tocado sacrificar su salario para poder estudiar y hacer sus maestrías y sus doctorados sin poder ascender realmente, y lo que se pudo hacer fue el ascenso y muchos compañeros pudieron ascender con este gobierno, porque fue como, es lo que decimos, lo que trató de hacer este gobierno fue mejorar las condiciones laborales y salariales de la clase trabajadora, que era lo que teníamos antes, que los profes tenían que invertir 30, 50, 60 millones de pesos en maestrías y doctorados, pero a la hora que presentaban la prueba de ascenso, pues había un filtro que no dejaba que nadie ascendiera, así ganara la prueba, porque se tenía un tope. Decía, no les vamos a aumentar el salario, así ganen la prueba, porque no tenemos plata para darle a ustedes, porque la plata se quedó, pues ustedes saben todos los robos que hubo y la corrupción que hubo en esos gobiernos. Tuvimos uno de los gobiernos más corruptos de la historia, el de Iván Duque. Y en educación, por ejemplo, se robaron los 70 mil millones de la conectividad de las zonas, de los niños de las zonas más alejadas.
1: Y los medios de comunicación, por ejemplo, María del Carmen, cómplices de ese momento, no dicen absolutamente nada de esta situación, de este robo tan descarado y de frente.
0: No, pero sí dijeron, cuando dizque declararon a la ministra, la declararon inocente, ahí sí lo divulgaron. Pero ¿inocente de qué? Si es que usted lo encargan de una cartera y usted tiene que responder por lo que hay allí. Y entonces, ahora, claro, en el gobierno pasado también hubo robos y desfalcos, pero no de la magnitud que estuvo en los gobiernos pasados, no de esa magnitud. Ahora, pueden tildar de todo lo que quieran a la clase al gobierno que estuvo ahora, pero no lo pueden tildar de que él también o que el presidente también haya ayudado a robar, como sí podemos hablar de los otros presidentes que les invirtieron en su finca el uberrimo, les invirtieron para riego y les ampliaron la finca desplazando a gente. Entonces, yo no sé si es que no nos acordamos de toda esa información que nos dieron, de toda esa información que conocemos, y ahora nos cerramos en que no, que la seguridad. Y cuando en esa época fue la época donde más masacres hubo en el país, pero lo grave no es que haya habido masacres, sino que lo grave es que ahora se está descubriendo que esas masacres fueron ejecutadas con el apoyo de la fuerza pública, porque eso está claro, o sea, eso ni siquiera tiene discusión. En la JED ya ellos mismos han dicho, vea, sí, fue así, y está todo documentado. Entonces, ¿de qué seguridad nos están hablando ahora? Pues ahí sí, qué pena, pero a uno le queda como la duda, ¿por qué las acciones de terrorismo que se han dado antes de las elecciones se dieron precisamente en los departamentos donde era más fuerte Cepeda? ¿A quién le querían hacer daño? Pues a Cepeda. O sea, le queda a uno la duda. Uno no puede decir, no puede afirmar, pero a uno le queda la duda que fue donde en los departamentos que más los acosaron con atentados terroristas. ¿Eso a quién benefició? ¿O a quién beneficia? Pues a la derecha. Eso beneficia a la derecha porque ¿por qué no hicieron atentados en otros departamentos donde realmente eran fuertes ellos? A uno ahí le queda la duda. Y todos debemos desconfiar porque ellos no han tenido el más mínimo reparo, porque es que la escombrera todavía eso es un desconocido. Ellos no tuvieron reparo en matarnos. Eso sí, no tuvieron reparo en que la persona que se le oponía desaparecía. Y ahora los que están hablando en la JED también dicen, nosotros no nos enfrentamos directamente al ejército guerrillero, sino que llegábamos a los pueblos y el campesino inerme que por cualquier motivo le había tocado pues estar en esos sitios y relacionarse, porque ¿cómo hace para no relacionarse con los otros grupos? Entonces llegaban y lo ajusticiaban inerme, no hubo enfrentamiento.
1: Y hablando de Iván Cepeda, profe María del Carmen y audiencia de la educación pública y el pueblo, recordemos que por el asesinato de su padre recibió una indemnización de 1.500 millones de pesos, dinero que no recibió. Se lo entregó a las familias del grupo del partido político UP, que fue exterminado por gobiernos anteriores. Ese dinero no lo recibió él. Lo que se inició fue un proceso de diálogo de paz, y por este motivo, como habla de proceso de paz, de buscar la paz para este país, lo tildan de guerrillero, lo tildan de asesino, de las más altos y terribles calificativos, por ejemplo, María del Carmen.
0: Sí, claro, o sea, es una forma de desconocer el trabajo que se ha hecho, es una forma de desconocer las cifras, o sea, debemos hablar es con cifras y resultados. Por ejemplo, durante los 4 anteriores años, la tasa de desempleo bajó al 8.9%, la más baja en los últimos años. El crecimiento económico también se dio. Ahora, cuando el DANE da estas cifras, dicen que ya no es eficiente. Haciéndolo con las mismas metodologías y estadísticas que lo hacían ellos, entonces ya no es real. Pero también la inflación bajó. También los intereses bajaron, no lo suficiente, pero ustedes saben que fue por la oposición, no porque no se pudiera hacer. Y a nosotros nos habían dicho, no, es que nos convertimos en Venezuela, que no es que no. La productividad en el país aumentó, el desempleo bajó, el salario mínimo aumentó. ¿Qué más? O sea, ¿qué más muestras quieren de eso? Ah, que es que el país está endeudado. Claro, pero ¿quién no lo dejó? ¿Quién hizo la deuda pública más grande? Iván Duque. ¿Y qué se está haciendo ahora? Tratando de ir saldando para salir de ese inconveniente. Pero eso no lo dicen los medios. Eso sí se quedan calladitos. La productividad también aumentó. Todo mundo aterrado como aumentó el turismo. Pero eso no lo dicen los medios, eso se queda calladito y tratan de buscar todos los problemas para, claro, no quiere decir que después de 200 años gobernándonos con una visión, en 4 años iban a lograr grandes cambios, y todavía cuando teníamos una oposición que no dejaba pasar una reforma. Entonces, eso también tenemos que tenerlo en cuenta. Creo que la población y la clase trabajadora de este país debe recordar todo lo que ha pasado. Debemos saber cómo nos han tratado y qué vamos a hacer. Mire, el magisterio sabe que si van a acabar, es imposible que un profesor no entienda eso, que si van a acabar 700,000 empleos, significa que vamos a salir varios profesores por diferentes mecanismos, porque son 700,000 empleos públicos. Y yo les recuerdo, profes, que ustedes también hacen parte de lo de empleados públicos. Si él dice que va a acabar los ministerios y entre esos está el de educación, pues ¿qué va a pasar con nosotros? Vamos a pasar a ser de otra forma de contratación. O sea, creo que también nos han dicho las cosas como son y nosotros no las queremos entender. Nos lo han dicho bien, nos lo han dicho directo. Ya él dijo que para él su ídolo es Milei. Y si ustedes, aunque sea por curiosidad, miren los videos que hay sobre la situación que está viviendo Argentina en este momento. Claro, la clase dirigente no tiene problema, pero es el pueblo argentino. Ahora dirán que son montajes, pero no, es que ahí la gente se manifiesta y dice qué es lo que les está pasando en Argentina. Ya les aumentaron la jornada laboral, ya les redujeron el salario mínimo. ¿Qué más quieren?
1: Frente a este panorama que presenta a nuestro país y la agresiva política de uno de los candidatos, llamado el Tigre, pues los estudiantes se han movilizado en diferentes universidades y ciudades del país, fortaleciendo el apoyo al progresismo en Colombia. Por este motivo, y recordemos que el 8 y 9 de junio se conmemora en Colombia el Día del Estudiante Caído, en honor a las luchas estudiantiles y a los estudiantes asesinados. Tenemos entonces el presente escrito para homenajear al estudiantado colombiano. En 1929, bueno, vamos a colocar algo de fondo para recordar las luchas estudiantiles que recordamos siguen vigentes en todo el país a través del tiempo de los años. En 1929, los estudiantes de la Universidad Nacional realizaron una manifestación contra el gobierno de Miguel Abadía Méndez. El 7 de junio, miles de estudiantes salieron a las calles exigiendo la renuncia de funcionarios públicos y militares responsables de la masacre ocurrida en la zona bananera el 6 de diciembre de 1928. Cuando la marcha estuvo cerca del Palacio Presidencial, fue recibida con represión por parte de la Guardia Presidencial. En los hechos, los militares asesinaron al estudiante de Derecho Gonzalo Bravo Pérez, quien fue alcanzado por una bala. El 8 de junio de 1954, en la dictadura de Rojas Pinilla, los estudiantes conmemoraron lo sucedido en 1929. En plena movilización hubo enfrentamientos entre los estudiantes y la policía. Tras regresar a la Universidad Nacional, la fuerza pública disparó a la multitud. En los hechos fue asesinado el estudiante Uriel Gutiérrez. Ese mismo día, miles de estudiantes marcharon conmovidos por el asesinato de su compañero. Salieron a las calles repudiando los hechos y durante el recorrido por la calle Séptima en Bogotá fueron atacados por el Batallón Colombia, que abrió fuego contra ellos. Como resultado de la acción militar, fueron asesinadas 11 personas y 50 más resultaron heridas. El 8 de junio de 1973, durante la conmemoración del estudiante caído, las autoridades asesinaron a Luis Fernando Barrientos en la Universidad de Antioquia. Debido a estos hechos, los estudiantes colombianos decidieron declarar el 8 y 9 de junio como el Día del Estudiante Caído. El movimiento estudiantil colombiano ha estado presente en cada una de las luchas sociales, apoyando y aportando a las causas de las mayorías. Esta fecha mantiene viva la memoria del estudiantado que ha dado su vida en la defensa y construcción de una educación digna. Es la 1:32 p.m, 32 minutos, esta es La Educación Pública y el Pueblo.
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2: Se puede.
3: Venga, les cuento lo que está sucediendo en Argentina con el gobierno derechista de Milei. No lo digo yo, lo dice una docente que está viviendo esa tragedia. ¡Ojo pelado!
4: Nosotros aquí en Argentina estamos viviendo una situación muy difícil con un gobierno de ultraderecha como el de Javier Milei, alineado absolutamente a Donald Trump, planteando el endeudamiento de nuestro país, sacando el presupuesto educativo. Hemos perdido casi el 37% del salario los docentes desde la asunción de Javier Milei. Ha planteado derogación de todas las leyes que tenían que ver con fortalecer la educación pública desde el nivel inicial hasta la universidad. Ha planteado el sistema de vouchers escolares. Ha quitado la regulación del piso salarial nacional. Ha reprimido protestas de trabajadores, de médicos, de enfermeras, de docentes, de jubilados y jubiladas. Así que estamos viviendo en una situación de hambre. Han cerrado 24.000 fábricas en la Argentina en menos de 2 años, con lo que significa el despido de cientos, se calcula aproximadamente más de 300.000 trabajadores y trabajadoras que han sido despedidos de las fábricas y de sus puestos de trabajo. Quiere ahora profundizar en esta etapa en el cambio de la jubilación docente y de la jubilación general que tenemos nosotros, que ha sido una larga conquista del movimiento obrero. Así que se imaginan por qué para nosotros es tan importante que en Colombia no triunfe la derecha, porque ya sabemos que lo que está pasando en Argentina como una receta calcada se está aplicando en otros lugares de América Latina.
3: Y en consecuencia, ¿qué estamos pensando? Hay que votar por el cóndor, que vuele alto este 21 de junio como el cóndor en los Andes. Ese es. Yo voto por Cepeda. Unidos todos.

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1: Es en la 1:38 PM, estamos en la emisión sabatina del espacio de Asoinca, la educación pública y el pueblo, que en la tarde hoy le corresponde a la Comisión de Tesorería, Fiscalía e Infraestructura de nuestra organización sindical. En el intermedio del espacio escuchábamos en primera instancia una canción que se llama Que Rime y Que Se Pueda, un tema anónimo, y posteriormente tuvimos la oportunidad de apreciar un video de una ciudadana argentina hablando de la situación actual que está viviendo el país por las agresivas políticas del ultraderechista Javier Milei. ¿Eso es lo que quiere Colombia? Pues supuesto que no, profesor Carlos Muñoz. ¿Usted cómo la ve?
2: No, pues el panorama es muy oscuro. Por eso nosotros hoy estamos aquí sensibilizando, haciendo un llamado a todos nuestros compañeros, a la comunidad que nos escucha, de que realmente en este estado democrático hay que pensar en unas elecciones para el pueblo, unas elecciones donde se beneficien siempre al colectivo, no unos intereses particulares. Pensábamos que en primera vuelta se iba a cumplir el objetivo, pero lastimosamente no sabemos si son manos oscuras y si estos gobiernos nefastos que han precedido están queriendo volver al poder, o si realmente la comunidad está acostumbrada a ese maltrato que nos ha tenido estos gobiernos y quieren ese continuismo. Es de recordarles que estamos ante una situación muy complicada, ante una persona que representa a la extrema derecha, que representa al fascismo y que viene con todo a destruir los pocos derechos que tenemos, a acabar con la empresa, digamos, no, acabar con lo público, a generar unos pilares para que la empresa privada, para que el capitalismo salvaje entre a nuestro país. Se viene el fracking, se viene a destruir nuestro territorio, se viene a acabar con toda esa riqueza biocultural, toda esa riqueza hídrica, todo lo que tenemos también en el macizo. Entonces, ese es el llamado que nosotros hacemos a nuestros compañeros, por eso es especial en el día de hoy, para sensibilizarlos. Muchos compañeros, pues en los últimos años se nos han mejorado las condiciones laborales y, digamos, salariales, pero de llegar este nuevo gobierno que viene en contra de eso, entonces esas condiciones van a cambiar, se va a precarizar el trabajo, se va a privatizar, se van a empezar a cerrar los puestos. Recordemos que el Cauca tiene una particularidad de que la matrícula ha ido disminuir con un nuevo gobierno que viene a decir que va a reducir el Estado, significa que lastimosamente van a recortarnos nuestro trabajo, nos van a empezar a apretar. Este caballero que siempre se presenta en las entrevistas habla mal de FECODE, habla mal de los docentes, habla de que la educación pública no es la mejor, de que quieren invertir en una educación privada, y eso significa que a nosotros como magisterio público nos va a golpear bastantemente. Entonces, esa es la reflexión que hacemos en el día de hoy.
1: Muy bien, profesor Carlos Muñoz, de verdad, pues estemos campanazo de alerta. Y este no es un caballero, Carlos Muñoz, es un siniestro personaje que ha incursionado en la vida política de este país, y su incursión tiene mucho que desear. Trampas, terrorismo, corrupción, en fin, son tantas cosas que rodean a este personaje siniestro que el pueblo colombiano debe tomar conciencia en estos días que faltan para la segunda vuelta presidencial y, por favor, continuar como es con el gobierno progresista, profe María del Carmen.
3: Vea, es que el solo hecho de lo que ese señor le hizo a una periodista, que no es una periodista pues muy destacada por su oposición al sistema, pero el solo hecho de lo que le hizo a esa periodista, nosotras las mujeres no deberíamos votar por una porquería de esas. Uno no se imagina lo que esa pobre mujer sintió cuando ese tipo hizo semejante desfachatez. Y sin embargo, seguimos empeñados en eso. las comunidades religiosas, ¿cómo es posible que se dejen manosear de esa manera? Porque les dice que es ateo y que es ateo, y luego, no, que ahora es el más religioso del mundo, y le creen, hombre, ¿qué está pasando? Y lo otro es que siempre nos maltrató como ciudadanos colombianos, diciendo que lo que nosotros comemos es comida para cerdos, que él sí sabe comer, y se refiere a los platos típicos de nuestro país, y nosotros quedamos ahí. ¿Qué significa? Es que ese no es el problema, dirán, no, pero esas son cosas muy triviales. Sí, pero así nos ve y así nos va a tratar cuando gobierne. No nos va a tratar como seres humanos, nos va a tratar como lo que él considera que somos.
1: Y como decimos, pues, ya el movimiento estudiantil a nivel nacional, las clases trabajadoras, los diferentes movimientos sociales han fortalecido las baterías para elevar el caudal electoral del próximo 21 de junio, donde el pueblo colombiano elegirá al nuevo presidente, que esperamos sea el progresista Iván Cepeda. Profe Carlos Muñoz, ¿decía algo?
2: Sí, pues en los últimos meses hemos mirado, hemos escuchado que el fascismo se está tomando a Latinoamérica y que este candidato, de quien no queremos ver el nombre porque sabemos que las acciones solo lo identifican, es una persona fascista. ¿Y qué es fascismo? Fascismo es alguien que utiliza unos lenguajes para resaltar ese nacionalismo. Él habla de defender a la patria, pero la patria no somos todos nosotros. La patria es esa persona, es sus ideas. Todo lo que sea diferente a sus ideas tiene que extirparlo, como él mismo lo dice. Eso es un estado fascista, en donde solo un pensamiento, una línea es válida. Lo demás, todo lo que sea diferente, tiene que ser perseguido. No hay democracia. Siempre va a ser una persona la que va a marcar, va a decir qué se debe hacer y va a utilizar la fuerza. En ese estado que tenemos las fuerzas militares, se va a apoyar en ellas para hacer su voluntad. Vamos a volver a esa época oscura donde salir a la calle a manifestar, a pedir nuestros derechos, nos costaba la vida, nos costaba a nuestros jóvenes, perdíamos los ojos. Vamos a volver a ese tiempo oscuro, que no queremos recordarlo, pero que vale la pena de que sensibilicemos, de que en nuestras casas, en nuestros hogares, nos demos cuenta de que podemos volver a ese pasado oscuro. ¿Qué es fascismo? Fascismo es utilizar la violencia, utilizar lenguajes, utilizar un falso nacionalismo, todo por la patria. Pero todo por la patria significa que la voluntad de una

0: Recordar que podemos estar condenando tanto nuestro futuro como a nuestras generaciones venideras, a nuestros nietos, a un pasado muy oscuro. Recuerden que los mal llamados falsos positivos ya van en más de 8.000 víctimas. Y con estos nuevos gobiernos, con un gobierno, si nuestro voto lo colocamos mal, puede duplicarse esa cifra. Entonces, ese es el llamado que le hacemos a los radioescuchas.
1: Muy bien, entonces ya se hizo un panorama, un análisis muy reflexivo en la emisión radial de hoy frente al proceso electoral de nuestro país. Pasemos la voz, compañeros, compañeras, ciudadano, oyente de la educación pública y del pueblo, pasemos la voz y fortalezcamos el trabajo del progresismo en Colombia. En otro ángulo de la información, aquí en la educación pública y el pueblo, en la emisión sabatina de hoy, 6 de junio del año 2026, pues es necesario hablar, profe Carlos Muñoz y profe María del Carmen, lo que tiene que ver con las fases municipales en el marco de la 12ª Olimpiada Deportiva Pedagógica y Cultural del Magisterio del Departamento del Cauca. Avances, fases municipales, inscripciones, ¿cómo va el tema, profe Carlos?
0: Bueno, agradecer a nuestro sindicato ASOINCA porque año tras año se coloca la camiseta y gracias a los compañeros, a los activistas, al grupo de educación, al colectivo de educación y a las subdirectivas municipales que en la primera fase, estas olimpiadas son olimpiadas del magisterio ASOINCA. ASOINCA lo está organizando, ASOINCA está facilitando toda la logística para que realmente los compañeros se encuentren en unos escenarios de calidad, puedan encontrarse, puedan mostrar ese talento, tanto en deportes individuales como colectivos. La primera fase es la fase municipal. Esta fase es donde si en un municipio hay tres, cuatro equipos de fútbol sala o de fútbol o de baloncesto, se hagan eliminatorias y saquen una selección. Y esa selección vaya a representar a su municipio a un zonal. Entonces, esta fase municipal creemos que ya se culminó en estos días. Creo que en el día de ayer fueron los últimos eventos que se realizaron.
1: Cuando estaba Piendamó y Morales, tengo entendido,
0: Sí, compañero.
1: en Guayacanes.
0: Nuestros compañeros nos dicen que un evento excelente, es un espacio donde podemos integrarnos, podemos compartir con nuestros compañeros de forma sana, de forma muy agradable. Y esos son los espacios que está recuperando nuestra organización sindical. Entonces, finalizada esta etapa, te dice que hasta el 9 de junio, el plazo máximo para los que no se han inscrito en las disciplinas de lo que son individuales, eliminatorias individuales para los zonales, lo realicen. ¿Cómo se hace esa inscripción? Se acercan al compañero de la subdirectiva municipal, al presidente, para que él logre subirlo a plataforma esa inscripción. Y en el caso de Popayán, a los comités internos de cada
1: Correcto.
0: institución.
1: Y en caso contrario, puedes comunicarse con el profesor Fernando David Puscus para que le solucione inquietudes al respecto. Esto en lo que tiene que ver con la Olimpiada del Magisterio que llega a su 12ª edición. Otro evento muy importante, y esto es una conquista política de nuestra organización sindical. Y hablando de conquistas políticas, pues también es necesario hablar de otra conquista política que tiene nuestra organización sindical y es la formación o la semana de formación político, sindical y pedagógica que se realiza en el mes de junio. Ya estamos en este mes. ¿Cómo va, profe, esta
0: Sí, claro.
1: importante conquista política del Magisterio Caucano?
0: Para recordarles estas fechas, del 22 de junio al 26 de junio, lunes, martes, miércoles, jueves y viernes, es el gran encuentro del Magisterio Caucano en nuestro auditorio ASOINCA, en donde el día lunes se hará la apertura oficial, estaremos por comisiones haciendo la apuesta política. Haciendo la exposición del trabajo sindical que se realiza en los 42 municipios de nuestro departamento. Se tiene una serie de charlas respecto a la educación como alternativa de transformación social. El día martes tendremos la participación del colectivo de soberanía alimentaria y la apuesta política sobre investigación como política de subsistencia y acto

0: pedagógico. Esto es el día martes, recordarles, el día martes 23 de junio.
1: Esta programación obviamente se hará a conocer en las redes, en los grupos de WhatsApp, para que nos enteremos todos de lo que se va a realizar.
0: Sí, claro, esta es una primicia, por eso les estamos comunicando, pero ya les va a llegar a sus WhatsApp por las redes oficiales que tenemos de nuestra organización, toda esta programación, la invitación, y para que se agenden. Es un espacio que no podemos perder y que se ha ganado y que es para el bienestar colectivo, tanto de el magisterio caucano como las comunidades, porque un docente que en territorio sea sensibilizado, de que trabaje por la comunidad, es un docente que ayuda, es un docente que vale la pena. Entonces esa es la apuesta que tiene nuestro sindicato a esos espacios de formación en donde podemos cambiar la realidad de nuestras comunidades. Entonces el día miércoles, prácticas educativas y pedagógicas. El día jueves, convivencias escolares y salud mental entre los docentes. Y el día viernes se remata con también convivencias escolares y riesgos psicosociales. Entonces es el llamado a nuestros compañeros para que nos acompañen en la semana de formación docente del 22 al 26 de junio, 8 de la mañana, en nuestro auditorio Asoinca. Esperamos disciplina y participación y todas las ganas de compartir esas experiencias significativas con nuestros compañeros.
1: Y esperemos, Carlos, María del Carmen y audiencia de la Educación Pública y el Pueblo, que la Secretaría de Educación del Departamento no empiece con unos cursos paralelos a la actividad pedagógica sindical que se realiza en Soinca, porque siempre lo hace para torpedear, profe Carmen.
2: Sí, lo que pasa es que una de las obligaciones que tienen nuestros empleadores es garantizarnos capacitación y recreación, y nunca lo han hecho. Y cuando a la organización sindical se le ocurre que debemos garantizarnos esos derechos, así sea por nuestros propios medios, a ellos se les ocurre torpedear todo. Pero nosotros tenemos esos derechos ya ganados, compañeros. No podemos dejarnos intimidar de la Secretaría de Educación, que hay que pedir permiso, que hay que dejar que quien nos quiere dejar dar un derecho. Es que no estamos pidiendo un derecho extra a nuestros empleadores, es un derecho que tienen todos los trabajadores en el mundo, que ni siquiera es en el Cauca ni en Colombia, no, en el mundo los trabajadores tienen derecho a la recreación, a la capacitación, y no lo han hecho. Entonces, compañeros, no nos dejemos intimidar, no negociemos nuestros derechos, porque es que empiezan. Si usted trabaja 2 días, yo le doy 3 días libres y empezamos a negociar nuestros derechos y nuestra dignidad, compañeros, que es lo más grave. Porque cuando nosotros empezamos a entregar nuestros derechos por dádivas, estamos entregando nuestra dignidad.
1: Este apunte sí que me gustó, profe María del Carmen. Cuando entregamos nuestros derechos por dádivas, porque hay directivos que son expertos en hablar de dádivas, y si usted lo acepta, está entregando, compañero o compañera docente, su dignidad, y es la que nunca debemos perder en esto de la formación político-sindical que realiza nuestra organización sindical del 22 al 26 de junio. Todos en Asoinca estamos invitados para que participemos, no nos dejemos intimidar por directivos, como dice María del Carmen, porque ahí vamos a estar todos, profe Carlos.
0: Sí, señor, esa es la invitación, todo el magisterio caucano que venga a acompañarlos acá en el auditorio, también se abre Santander
1: y además que nos retroalimentamos de muchas temáticas, de eso también se lleva a cabo en Santander y Quilichao, ¿no?
2: Y en el Bordo
0: Patía. Entonces van a haber 3 sedes esta semana de formación, que sería Santander, Popayán y en nuestro auditorio del Bordo Patía.
1: Bueno. Muy bien, y también otra información, hablando usted que me hablaba de primicias, pues también informan, profe de Carmen, están preguntando aquí a través de los grupos de WhatsApp, de Facebook y YouTube, referente a la convocatoria que se está haciendo para el Magisterio del Departamento del Cauca y también de Popayán, por supuesto, para el próximo viernes 12 de junio.
2: Sí, el próximo viernes 12 de junio vamos a hacer una asamblea general. También la vamos a hacer Popayán, Santander y El Bordo. El objetivo es analizar la situación actual y además mirar cómo van los acuerdos, porque ya hemos dicho, si no nos cumplen los acuerdos, nos va a tocar irnos a receso de actividades académicas. Es que miren, nosotros tenemos unos derechos y no los podemos entregar, sino que tenemos que levantar la voz y reclamarlos. Porque claro, si uno siempre dice, si ellos levantan la mano y nosotros nos agachamos, pues nos pegan dos veces. Pero si levantamos la cara, ellos van a pensar también cómo hacemos para que estos derechos se los vamos a quitar y nosotros tenemos es que defenderlos. Entonces, por eso, compañeros, el 12 hay asamblea departamental de afiliados en tres sedes: la sede del Bordo, la sede Santander y la sede Popayán.
1: Entonces, reiteramos, el próximo viernes una importante asamblea, como dice María del Carmen, se van a analizar los acuerdos a que se ha llegado con el gobierno tanto departamental como municipal. Hay mucha temática. Recuerden ustedes que se va a hablar en esta asamblea de la prima de mitad de año, que están preguntando mucho, de los retroactivos de 2016-2019. Ahora hay dificultades con el retroactivo de Popayán, profe María del Carmen. En fin, hay muchas temáticas, muchas inquietudes, muchas dudas que indudablemente el próximo viernes estarán dilucidando.
2: Pero sí, una recomendación muy especial a los compañeros es que por favor no le vayan a dar poder a los abogados de López Quintero, porque si ustedes le firman el poder, quedan obligados a pagarle los honorarios a esos abogados cuando es un derecho que ya está adquirido y que estamos esperando es el pago. No es un derecho que haya que pelear, sino que ya está adquirido.
1: Sí, porque le comento, profe Carmen y Carlos Muñoz de audiencia, estaban inundando los grupos de WhatsApp con esta firma de abogados de que diligenciaron un documento, y como dice Carmen, pues si uno lo diligencia, pues además no estaremos para pagar esos trabajos que hacen esos abogados. En Asoinca ya se hizo la reclamación, profe Carlos.
0: Pues sí, es hacerles el llamado a los compañeros que ante las dudas, si les llega un correo, si les llega a ustedes una información, se acerquen a su sindicato. Aquí estamos los 25 directivos dispuestos a atenderlo, a orientarlo. No se dejen engañar. Hay algunos docentes que no tienen ese derecho, no cumplen con los requisitos, pero estos abogados inescrupulosos lo que hacen es mandarle el poder para que su merced lo firme.
1: Son las 12 en punto.
0: Su merced pierde el caso, pierde su dinero. ¿Por qué?
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0: Un saludo cordial a toda nuestra comunidad. Bueno, durante este día los acompañamos directamente desde la vereda del Tablón. Bueno, ya 2 de junio, acompañando a la comunidad del Tablón. Bueno, la Junta de Acción Comunal que hace ese trabajo. Bueno, la acogida de café. Entonces, vamos a estar hablando con los compañeros que hacen partícipe en este importante trabajo. Entonces, estamos con uno de los compañeros para que pues nos regale su saludito y asimismo pues nos dé a conocer, bueno, cómo se adelanta este importante trabajo, bueno, la comunidad que participa.
1: Ahí de junta, cajón de convocatoria, tendré los cuchillos. Uy, está cajón de nuevo ya.
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0: Así continuamos en este importante Minga, por acá la comunidad, bueno, bastante trabajadora, bastante comprometida en coger café. Entonces estamos con otro de los compañeros para que nos regale su nombre y pues nos comparta, bueno, el trabajo que se adelanta durante este día y pues, bueno, cómo se adelanta, bueno, cuál es el avance que se ha tenido.
2: Mi nombre es Mario Medina, soy de aquí la del Tablón, pues aquí en esta comunidad, pues aquí cogiendo café con toda la... Hoy, como se dijo, pues hoy estamos en con la comida como en la minga, entonces eso, de eso se trata y en la recolecta de café, entonces en ahí estamos y estamos esperando a ver si no terminamos y si no hacemos hasta más tarde, nos dijo el presidente, entonces en eso estamos luchando para ver si terminamos de querer y nos salimos.
0: Bueno, cuéntenos cuánto es el avance que han tenido, bueno, en esta recolecta de café, pues se cuenta con diferentes lotes, ¿no? Entonces, bueno, para que nos compartan.
2: Sí, aquí tenemos varios, hay diferentes lotes, ¿no? Ya lo que venimos, pues venimos saliendo de sector, por sector del Tablón, antes ya salimos del lote, ya subimos acá al Retiro, ya vamos terminando para abajo, para allá vamos para el centro, entonces ya terminando allí, nos vamos todos a la comida, entonces en eso estamos esperando para acabar los lotes, todos los lotes.
0: Bueno, algún saludito para la comunidad, para su familia que también los escucha y asimismo pues otros territorios que también nos escuchan.
2: Sí, pues el saludito sería a toda la comunidad que la ve el Tablón y los que están escuchando pues en esta parte a las demás veredas, a saludarlos y también saludar a toda mi familia que se encuentra escuchando. Entonces, el saludito sería eso. Muchas gracias.
0: Bueno, otra de las mayoras que también, bueno, hace partícipe en este importante trabajo, bueno, una de las mayoras, bueno, con sus hijos que también vienen a trabajar, pues desde muy pequeños, bueno, los enseña, bueno, cuál es la labor, pues entonces, para que nos comparta.
3: Bueno, pues aquí el labor de hoy ha sido recoger el café y pues como ha convocado la Junta y Comunidad, aquí estamos colaborando como siempre hemos venido aquí en lo que nos toca aportar en la comunidad y en la Junta. Pues aquí tengo mi pequeña, pero pues no me atajo y aquí estamos colaborando para poder progresar, ¿no? Lo poco que tenemos recoger y seguir para adelante.
0: Cuéntenos, bueno, la participación de las mujeres a este importante trabajo. Bueno, en conjunto han salido a trabajar, ¿no? Como proceso Semillas de Vida, las madres, asimismo la Junta de Acción Comunal, los estudiantes.
3: Pues sí, hoy estamos aquí con los estudiantes, lo que hace parte de Semillas, las mamitas con sus hijos, los profesores y los profesores de los estudiantes también. Todos estamos en conjunto aquí porque pues es una organización y como veré a todos nos reunimos y aquí estamos.
0: Bueno, algún saludito para su familia, así mismo pues para los que están en la casa, ¿no? Entonces, bueno, para que nos comparta también ese saludito y si no, pues la comunidad también.
3: Pues sí, aquí sería en especial saludar a toda la, a los directivos de la Junta, de la comunidad y también pues a toda la, toda mi familia, ¿no? En especial acá a mi familia Dagua Huejia y también a la familia Dagua Rivera y en Chumicueto pues a toda la familia Huejia y su, yo sería, así es.
0: Nami de Nauta, llamo igual a Kakeja, ya me está pituñigo, basun de Nauja en Añu, ya me está bote, tengo ese, para llamar a su puyuá, hasta uico, es para, igual a puipi, ya voy a estar yo. Llamo a Iguachaba, con las aguas, llamo a Iguachaba, Kakeja, mi nombre es Iguachaba, Iguachaba. Sí, ya me tengo en Luchco, Weshipa, Gaiso, ya me en Luchco, Weshipa, tú.
4: Yo me hice, Así continuamos en este importante programa La Minga. Por acá nos encontramos con otro de los mayores. Entonces, para que nos dé ese saludito a toda nuestra comunidad y esa participación que hace pues la comunidad en este importante trabajo como es la acogida de café, ¿no? Entonces, bienvenido.
1: Pues, gracias, Jiménez, pues, sí, aquí estamos trabajando, yo creo que es la Junta, ¿no? Porque estamos a cubierto buen personal. Sí, pues estamos en la cueca, ¿ves?
5: esta cocina está pues, nos quedamos adelante, porque nosotros y todos estamos trabajando ahí. Pues sí, pues. Pero así, solamente comunidad, pues haría muy poquito, pues no por ahí que nos integró la junta, ¿no? Por ahí que la junta ya sale bastante personal. Estamos calculando de 250.
4: Bueno, cuéntenos, bueno, los lotes que también han venido cogiendo, bueno, cómo han avanzado, cómo estuvo la cosecha también durante este año.
5: No, la cosecha, pues, ahora 2 años estuvo bueno. Este año son un bajón y son tan rarita la cosecha. Pero de todos modos, pues, así rarita, pero no sirve, ¿no? Sino que nos la cogimos, que nos queda grande, porque la comunidad sale muy poquito. Entonces, solamente la comunidad sale entre 40, 60, de ahí no pasa. Y así, cuando invitan a la junta, sí salió buen personal.
4: O sea que el lote es bastante grande para sí, coger
5: lote,
4: café.
5: Sí, lotes son bastante, sí. Todo lote que yo creo que todo tiene que ser de 2 hectáreas. Sino que no está bien administrado, entonces está muy rarita.
4: Bueno, ¿qué café pues están sembrando? Bueno, como comunidad, las diferentes variedades, o tienen, bueno, así pues, de todas las variedades.
5: Sí, ahorita tenemos 2 clases de variedad, que está esa variedad Colombia y esa variedad Castilla. Si no, que no amenazan muy bien, entonces no cargan bien, es muy poquito.
4: Bueno, cuéntenos también el saludito para su familia, así mismo la comunidad, para la gente que nos escucha.
5: Sí, pues mi familia, pues, sí, yo tengo varios, pero entonces no, yo poco para ti, por aquí, por ahí, sí, la verdad. No.
4: Listo, pues ese agradecimiento a toda nuestra comunidad y pues usted como mayor que también le sigue aportando a este proceso pues comunitario, ¿no?
5: Sí, a mí me gusta mucho, sí, esta comunidad, pues yo cuando yo tenía 16 años ya esta comunidad existió, entonces pues, a mí, crecer en eso también me gustaba. Yo sigo participando aquí.
4: Bueno, estamos con las mujeres que también están por aquí, muy juiciosas, cosechando el café. Entonces, bueno, para que nos regale su salud y pues así mismo para las mujeres que los acompañan, ¿no?, en este importante trabajo.
6: Me llamo Luz Marina, estoy aquí de Tante, le daré el tablón. Me siento orgullosa de aquí acompañar a la comunidad, de recolectar un poquito café. Recolectar el poquito café que tiene la comunidad. Eso nomás sería, y gracias.
4: Bueno, cuéntenos, ¿cómo es el avance de trabajo, la participación de las mujeres, de las jovencitas, al llamado que también hace la comunidad?
6: Pues los participantes de aquí, de las mujeres, pues casi son puntuales, y también tanto las niñas también. Aquí, ayudando aquí en la comunidad, y con la recocha.
4: Bueno, esa es la idea, ¿no? De recochar a veces, con los vecinos nos encontramos, ¿no? Como cada 8 días, los trabajos. Entonces, ese mensaje de a veces de estar unidos así en los trabajos también.
6: Pues el mensaje que le doy aquí a la comunidad del Tablón, pues sería seguir trabajando así como nos convoca, ¿no? Para poder seguir adelante con el productivo que ellos tienen como la comunidad, y seguir apoyando, ¿no?, a los directivos de aquí de la vereda del Tablón, su mamá sirve.
4: Bueno, algún saludito para su familia, que lo escuchan en su casa, bueno, para sus hijos, para su madre, así mismo pues los compañeros de trabajo que pues también están, ¿no?
6: Pues aquí me saludan aquí a los compañeros, pues aquí a los Emilia. Aquí a Manari y aquí a mi padre Belarmino, que usted lo está entrevistando, él es mi papá. Y acá a mi tía Flora, a mi tío Mayra, a mi madre Rosalvina Medina. Y me siento orgullosa de haber que usted como equipo de la emisora está acompañando, y ojalá que siga acompañando, ¿no? Es el trabajo que ustedes tienen como locutores, ¿no? Su mamá sería, y muchas gracias.
4: Bueno, ¿alguna canción pues que desea escuchar, para su comunidad, una especial, pues, que tenga, ¿no?
6: Yo eso sí, no sé. Sería una de Jason Jiménez, ¿sí?
4: Bueno, cualquier canción de Jason Jiménez.
6: Sí, eso no me sería. Gracias.

0: Bueno, así continuamos en este importante programa La Minga. Bueno, estamos haciendo en vivo pues con todos los trabajadores, bueno, muy contentos, bueno, de estar unidos, cogiendo el café, hay recocha, pues han avanzado en su trabajo, ¿no? Entonces estamos con uno de los directivos para que nos regale su nombre, pues que también ha estado muy atento recogiendo el café, pues ese esfuerzo que también hace, ¿no? Entonces, bueno, para que nos regale su trabajo y bueno, cómo ha avanzado el trabajo, cómo ha respondido a la comunidad, al llamado y pues también para que nos diga. Bienvenido.
1: Me siento muy contento y muy agradecido con la comunidad y con los estudiantes de la Escuela de la Vía del Tablón y los profesores que por parte de esta solicitud que le hizo como una minga comunitaria que está haciendo en recolectación del café para beneficio de la misma comunidad y de los estudiantes. Para, como decir, me siento muy agradecido en este trabajo que es importante y agradecerle al equipo de la emisora que han venido a participar y ayudarnos en esta recolecta de café. Me siento muy contento y muy agradecido. Y como decir, gracias a Dios, el espíritu de naturaleza que estamos, como decir, logrando el fin de era de terminar la cogida del café hoy. Y se está, como decir, con la ayuda de Dios y el espíritu de naturaleza, se está logrando de hacer el término de la cogida de café y agradecerle mucho a la comunidad del Tablón el llamado que se hizo. Y yo como presidente del grupo comunitario me siento muy contento y muy agradecido con la comunidad y no solo, como decir, con los comuneros, porque hay gente adulta, hay mayorcito, hay niños y jóvenes, jovencitas, y eso es bueno porque como decir, se va como decir, conformando un grupo comunitario que nunca a los niños se les deja por un lado. Todos aquí, como decir, todos trabajamos y así un niño que no trabaja pero también tiene su platico de comida, no más sería, y muchas gracias.
0: Bueno, cuéntenos cuántos lotes, bueno, se han logrado coger café y cuántas veces ya van, bueno, cosechando, ¿no? Y asimismo, pues, contar a nuestra comunidad cuánta participación hay en estos momentos, ¿no?
1: Pues en este momento, como decir, ahorita por el instante venimos recolectando desde de la parte abajo del tablón, de la parte del lote donde Luciano da agua, que venimos terminando por aquí, por la Petar, subiendo acá al sector del Retiro, donde contamos con la participación de más de 400 personas, como así me digo, que le acabo de comentar, como niños, jóvenes, señoritas y personas mayores, que no se han quedado atrás y no nos han dejado solo aquí en esta comunidad. Y como decir, por esta parte venimos como ya con 3, 4 lotes de café que ya hemos volteado, y este de aquí, y ya va, y aquí ya cogemos el otro lotecito más abajo, creo que ya es el último que terminamos con los 4 lotes. Y hoy, pues así como le digo, hay buena participación de 400 personas y me siento muy, muy contento uno como dirigía, porque así como lo nombran a uno, así mismo la comunidad responde el llamado y yo nomás sería, y muchas gracias.
0: Bueno, ¿cómo estuvo la cosecha durante este año? Bueno, ¿ha aumentado, ha bajado un poquito? A veces también varía, ¿no? Entonces, bueno, mencionar un poco también sobre esa parte.
1: Sí, pues así como le digo, pues la vez pasada que estuvimos, que le convocamos, como decir, acá trabajamos unidos, como decir, cuando hay cosecha de café, se le pide ayuda a la junta, porque la gente, como decir, hay veces cuando es comunidad nomás, no llega el personal que ahorita vemos, entonces se convoca a la junta, porque la junta sí, como decir, ellos, el llamado de la junta sí hacen caso, porque como decir, ahí se recoge lista, y el que no llega, pues tiene que pagar el día de jornal, para las evidencias, cuando ellos necesiten una constancia o todo eso, se les cobra por el día que no hayan participado. Entonces cuando es la junta, sí, como decir, la gente sale masivamente. Y la vez pasada que tuvimos, pues por el medio de la junta mismo, alcanzamos a recolectar como casi valor de una 61 arroba que se cogió. Y esta vez pues no se sabe cuánto sale, porque ya con eso son las dos cogidas que vamos. Y unos pepeitos que iniciando la cosecha entró, pues así no tenemos el total. Pero sí hay buen cafecito ahí para la comunidad, como decir, para el beneficio de la comunidad.
0: El saludito también para los compañeros que los ayudan a recoger también el café, hacen sus esfuerzos para sacar a la orilla el camino, ¿no? Y asimismo, pues, sus familiares que también los escuchan y, pues, invitarlo, ¿no? A seguir unidos. Bueno, sabemos que por este trabajo a veces, pues, mantenemos la unidad, ¿no? Y, pues, esa pervivencia, esa cultura que traemos, ¿no? De trabajar en minga. Entonces, pues, mencionar esa parte.
1: Sí, pues, así como usted dice, pues, sí, un llamado que se le hace, como decir, agradecerle mucho al personal que me está colaborando aquí, así como le digo yo como presidente de la comunidad, Saqué a unas personas, ¿no? Los que son voluntarios que me están ayudando. Habemos como 6 que estamos recogiendo el café, que me están ayudando a sacar la orilla de la carretera y hacerle un llamado a las demás personas, a los demás jóvenes, para que se unan, ¿no?, al grupo comunitario, porque, como decir, hay veces que muchos dicen que no es importante trabajar la comunidad, pero sí, pues sabemos que cuando tenemos un problema, siempre hacemos el llamado a la junta, hacemos llamado a los directivos de la comunidad, y, como decir, una comunidad trata de arreglar los problemas de los comuneros, y ojalá a los jóvenes y a las señoritas, para que los que no están unidos a trabajar la comunidad, y ojalá participen, hagan ese deber, que es un esfuerzo que lo que es la comunidad y lo que es la junta valemos mucho, y por medio de este comunicado, y que yo le digo, o sea, que hacerle un llamado para que todos, como decir, no rechacemos a la comunidad, sino que antes de unir y no hablar mal del grupo comunitario, porque es un grupo que existe desde mucho, mucho antes, y no lo podemos dejar acabar.
0: Asimismo, pues cuéntenos, bueno, los diferentes proyectos que también manejan dentro de la comunidad, no solamente el cultivo de café, sino que hay otros proyectos que maneja el grupo comunitario, entonces otros trabajos que también han venido realizando, ¿no? Entonces, para que nos mencione.
1: Sí, pues aquí ahorita de proyectos que tenemos un proyecto de café que tenemos como para enchufar 5.000 palos de café, que ya es el proyecto, y la iniciación de hoy era acabar de recolectar el café para el próximo martes, invitarlos para la enchufada de café que vamos a hacer del proyecto que viene. Y la recolección del café que estamos haciendo, pues, para un arreglo de la caseta que se le va a hacer con la misma plata de la recolectación de café, que vamos a hacer un proyecto para tratar de mejorar la caseta, donde siempre hacemos fiesta todos los años. Queremos como arreglarlo este año, si Dios quiere y si Dios nos permite. Para los proyectos que teníamos pensado, pensamos dejarlo, como decir, cumplido, a la nueva directiva, entregarle la caseta bien arreglada.
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0: Así continuamos en este importante programa La Minga. Bueno, estamos con una de las dinamizadoras del proceso Semillas de Vida, Kuesh Fuiwas Shachan. Bueno, que también acompañan a este importante trabajo, ¿no? Y han acompañado a las familias aquí en la comunidad del Tablón. Y pues durante este día, pues las madres también han acompañado ese trabajo. Entonces, bueno, para que nos dé un balance, ese acompañamiento que hacen. Y asimismo, pues los niños que pues también hacen partícipe, ¿no? Y van conociendo pues ese proceso que también lleva la comunidad. Así que bienvenida.
3: Bueno, mi nombre es Teolinda Casamachín, hago parte del proceso Semillas de Vida, en la cual hago acompañamiento aquí en la vereda del Tablón, sector El Retiro. Bueno, hoy la comunidad nos ha invitado a una minga comunitaria para recolectar café, en lo cual pues nos hicieron la invitación a dinamizadores y así también a las madres encargadas, las cuidadoras de las semillas. Este proceso de aportar al trabajo comunitario ha sido seguir fortaleciendo la parte organizativa, en lo cual pues nosotros acompañamos en las semillas, y pues la orientación que hacemos es fortalecer los trabajos comunitarios, las mingas comunitarias, y por eso nosotros como dinamizadores y madres pues hacemos este acompañamiento al llamado que nos realizó como directiva del grupo comunitario.
0: Bueno, cuéntenos, bueno, las madres todas participan en este importante trabajo, asimismo pues ellas, ¿qué dicen pues en este proceso comunitario?
3: Bueno, frente a los trabajos comunitarios, siempre hemos venido en los acompañamientos, siempre se ha motivado, pues en lo cual hoy en su mayoría hizo la participación, y es un granito de arena que se aporta desde ellas y junto con las semillas. Entonces, la idea es seguir motivando que se fortalezca los trabajos comunitarios.
0: Bueno, ¿cómo ve también ese proyecto que tiene como comunidad del Tablón? Bueno, han venido trabajando como grupo comunitario, entonces, bueno, para que también nos mencione.
3: Primeramente, pues, creo que son unas proyecciones a nivel veredal, y pues como comunidad, como familias, pues es aportar a esas proyecciones que tiene la vereda. Entonces, creo que desde este trabajo que es recolectar el café, es el factor económico que requieren para las proyecciones comunitarias a beneficio de la misma comunidad.
0: Bueno, ¿cómo ve ese acompañamiento que hace la comunidad a los jóvenes, asimismo los niños, que pues entre todos, bueno, acompañan a este importante trabajo, y pues hay un buen avance, ¿no?
3: Bueno, en caso de la comunidad, pues ha sido un fortalecimiento desde lo comunitario, y pues este espacio es donde se comparte, se tiene nuevos conocimientos, conversas a través de ellos, y pues hoy he mirado que hay masiva participación de la juventud, y pues de eso se requiere.
0: Bueno, ese mensaje para toda nuestra comunidad, y el saludito también para las madres que también nos escucha, para la familia, y a seguir fortaleciendo pues y participando de estos trabajos comunitarios, no solamente en esta comunidad y no en otras veredas, pues que es bastante importante, ¿no? El trabajo que hacían nuestros mayores, pues ahora también pues los jóvenes, para que nos vayamos involucrando en estos importantes trabajos y miremos los proyectos que también pues se adelantan.
3: Bueno, desde el proceso Semillas de Vida siempre hemos venido fortaleciendo la parte organizativa, como son trabajos comunitarios, reuniones comunitarias, asambleas comunitarias, en lo cual pues hago el llamado a todas las madres del territorio que se siga fortaleciendo la parte organizativa. Creo que hoy se tuvo la masiva participación de las madres de esta vereda, pues agradecer a ellas y darle un saludo a todas ellas, que son mujeres luchadoras valientes. Entonces sería eso, y pues también hacer la invitación a algunos que de pronto no pudieron asistir, ya sabrán. Entonces hacer esa motivación y hacer esa invitación de que colaboremos a los trabajos comunitarios, pues ya que en ella pues se fortalece y se aporta un granito de arena a los trabajos comunitarios.

0: así continuamos por acá en esta, bueno, cosecha de café que también adelanta la comunidad del Tablón. Entonces, pues mientras los compañeros, bueno, ahí adelantan su trabajo, bueno, nosotros vamos conversando con los mayores, con las señoritas, así con los jóvenes, ¿no? Y esta vez, pues también uno de los mayores, ¿no? Entonces, para que nos regale, pues, sus palabras, bueno, cómo avanza este importante trabajo, bueno, vamos a acabar o no vamos a acabar, pues, el trabajo, ¿no? Durante este día, entonces, bienvenido.
1: Sí, de esta manera creo que lo que han propuesto hoy es acabarnos de coger el café. Ya estamos casi como en el quinto lote que se ha recorrido. Entonces, pues esa es la tarea que tenemos, ¿no? Que nos ha dado allí la autorización el presidente del grupo comunitario. Entonces, pues en eso estamos.
0: Cuéntenos, asimismo, cómo ve la participación durante este día, bueno, convocado por la Junta, asimismo, pues, la convocación que hizo el grupo comunitario, entonces, pues, cuánta participación hay, ¿no?
1: Sí, yo creo que la participación, pues, hoy creo que es masivo, ¿no? Pues, nos han acompañado la escuela también, que pues temprano, pues ahorita no están, pero temprano estuvieron los niños, los profesores, y sí, hay, dicen, pues me han dicho que hay una participación de 300, entonces pienso que es un buen número, entonces pues estamos contentos, ¿no? Que todos nos involucremos, ¿no? Este trabajo de la recolecta de café, que entonces... Y pues allí agradecer también a ustedes, ¿no? La emisora, los compañeros de Semilla de Vida, que también los vi. Y en eso, pues, está bien, ¿no? Que haya toda esa convocatoria.
0: Bueno, esa participación que hace la comunidad, bueno, ¿cómo ve esa unidad que también, pues, se hace cuando, pues, todos, bueno, acudimos al llamado que hacen los grupos existentes dentro de la comunidad, ¿no?
1: Sí, la unidad pues aquí se refleja, ¿no? Aquí creo que con eso que hoy estamos se refleja la unidad cuando... Y yo pienso que pues hoy era necesario, ¿no? Que y con la convocatoria que ha hecho la Junta de Acción Comunal y el Grupo Comunitario, pues aquí estamos todos, ¿no? Creo que tanto Junta y Grupo Comunitario somos los mismos y al último pues nos beneficiamos todos, ¿no? Los mismos, y eso es muy importante, ¿no? Que y ojalá pues cada 8 días pues no estamos asistiendo, sí, pero pues al menos cada 15 días o cada mes pues salgamos al trabajo comunitario, ¿no? Que ellos pues a veces han dicho que hay una participación que se ha bajado así cada 8 días que hace el grupo comunitario, que a veces 15 o 20 nomás, y pues ahí sí, la verdad, el trabajo no rinde, ¿no? Pero hoy, así como hoy que ya les decía, pues el trabajo, ¿para qué? No sé cuántos kilos o toneladas estaremos recogiendo hasta esta hora, pero pienso que con todo ese personal que hay y que se han unido para ese trabajo, pues yo pienso que estamos recogiendo bastante, muy significativo, ¿no?, de cantidad de kilos de café.
0: Bueno, ese mensaje para toda nuestra comunidad, a seguir unidos y fortaleciendo pues estos trabajos comunitarios que hay dentro de la comunidad, de ese proyecto que maneja como grupo comunitario, asimismo la Junta de Acción Comunal, y pues para que nuestros niños pues sigan ese camino, ¿no? Y pues los docentes también han acompañado con los niños, bueno, cómo trabaja la comunidad, entonces pues se ve reflejado pues ese proceso que pues se adelanta.
1: No, el mensaje pues es continuar, ¿no? Nosotros la unidad no se debe romper de ninguna manera y hay que continuar, ¿no? Así, tanto en los trabajos de aquí de la vereda, a nivel del territorio también, no solamente aquí, a veces han habido trabajos también de intercambios entre veredas. El año pasado creo que se hizo ese ejercicio y eso fue muy importante porque... esa unidad no debe mostrarse aquí nomás, ¿no? Debe demostrarse también a nivel zonal y territorial y nosotros hemos estado en ese, ¿no? Para en algún caso, pues nosotros para poder atender y solidarizarnos a la vez, ¿no? Y es eso, ¿no? Que yo diría como mensaje, porque aquí sí y también nuestros niños, pues al ver eso, pues seguramente ellos van a continuar, ¿no? Como decía, no, ojalá esos trabajos comunitarios no se vayan a debilitar, que no se vayan a acabar, y porque este ya es una herencia, o nosotros hemos hereditado los mayores que han hecho la recuperación, entonces ese, y eso no debemos olvidarlo. Yo, ese sería el mensaje, ¿no?
0: Así continuamos en este importante trabajo. Bueno, estamos con una de las señoritas que también hace partícipe a este importante trabajo. Bueno, que también ha venido a recochar, a adelantar en el trabajo. Y pues, bueno, se siente, bueno, la alegría cuando nos unimos entre todos, ¿no? Entonces, pues, para que nos comparta, bueno, cómo ve ese trabajo que se adelanta cuando hacemos las cosas unidas, nos rinde o no nos rinde. Entonces, para que nos cuente, ¿no? Así que bienvenida.
2: Sí, pues por el trabajo de hoy, pues muy agradecida con todos los participantes que sacaron el tiempo de a participar a la minga de hoy, jóvenes, niños, mayores, pues sí, muy contenta de la labor que se hizo hoy para la recolecta de café, pues sí, entre recochas, risas, pues todo el trabajo se logra, ¿no? En equipo, como muy, muy, muy bien dicen, que el trabajo en equipo es muy bien. Se sale adelante, así sea con recochas, pero todo funciona muy bien.
0: Bueno, asimismo cuéntenos, bueno, ya como joven, bueno, ¿desde cuándo empezaste a participar en estos trabajos comunitarios? Bueno, ¿qué se siente estar dentro de un proceso comunitario? Bueno, a veces, pues, hay buena recompensa de conocimiento, a veces, pues, nos reímos, ¿no? Se siente como esa felicidad también.
2: Pues sí, pues yo pues empecé desde que tenía, ¿qué? 12 años a participar en la comunidad, así sea en la comunidad junta, pues junto a mi familia, ¿no? A mi padre y a mi madre, pues ellos salían y yo era junto. Pues la experiencia que a mí me queda andar junto, pues que aprende uno muchas cosas, ¿no? Estando en la comunidad, se entera de informaciones, pues cosas o estudios que uno quiere realizar, pues ellos dicen que hay tal cosa y uno se entera así. Trabajando con ellos, pues es como un manocambio que ellos nos brindan informaciones y uno le ayuda a ellos, pues sí, muy hermoso. Me pareció muy chévere la participación del día de hoy con todos los niños de la escuela, ver a esas semillitas que empiezan a trabajar, pues sí, todo muy lindo.
0: Bueno, algún saludito para su familia que también nos escucha, a veces los que están en la casa, y bueno, para los compañeros que también pues los acompañan, ¿no? A veces por ahí en medio del café recochamos, a veces pues, bueno, toda la diversión que pues hay dentro de una comunidad cuando se une, ¿no?
2: Sí, pues el saludo sería para mi familia, pues mi familia está conformada por mis padres, pues sería un cordial saludo para mi familia, que mi padre, que se llama Alfredo Dagua Rivera, y mi madre, pues Omaida Medina Rivera, y a todos mis hermanos, pues sí, también saludar a mis amigas de que hoy andamos en el trabajo comunitario recolectando café, Amalia, Esmelina, las dos Marías, y sería eso, gracias.
0: Bueno, ¿alguna canción que deseas escuchar en tal... pues para la comunidad que también, bueno, trabaja y quiere escuchar sus canciones?
2: Sí, una canción pues a gusto de la juventud, pues ahí sí, no diría qué canción porque no sé qué canción les gusta a los demás.
0: Pero muchas gracias por compartirnos también sus palabras y pues también hacer partícipe de este trabajo y pues adquirir esas experiencias pues, dentro de este proceso comunitario.
2: Pues sí, muchas gracias igualmente a ustedes como emisora Voces de Nuestra Tierra, agradecerles por el

0: por último, pues vamos finalizando en este importante programa La Minga, bueno, que se realiza como todos los sábados y los lunes, bueno, los sábados de 2 a 3 de la tarde y los lunes pues de 11 a 12 del mediodía. Entonces, pues para ello estamos con el docente de aquí de la escuela de la Vereda del Tablón, bueno, para que nos dé a conocer pues esa participación que se hizo también en este importante trabajo, los niños que también hacen esas prácticas, ¿no? Acompañar a la comunidad en la recolecta de café. Entonces, bienvenido para que nos dé ese balance, bueno, esa incentivación pues que ustedes hacen como dinamizadores docentes y ese compromiso de trabajo que también tienen.
1: Sí, bueno.

0: Buenas tardes para todos, aquí toda la comunidad del área de Tablón y todos los oyentes de la voz en nuestra tierra. Pues nosotros también pues venimos a acompañar a la Minga que está convocada por la Junta de Acción Comunal y la Vereda del Tablón, y bueno, grupo comunitario y familia en las semillas de vida y la escuela también, pues vinculamos a este proceso porque tenemos que ir como enseñando, aprendiendo desde la niñez al proceso comunitario para que este proceso no se caiga, ¿no?
1: Bueno, ¿ya cuántas veces han participado en los trabajos o a veces ayudan a los trabajos, bueno, cuando la comunidad está pues bastante encartada o bueno, cómo ha sido ese proceso también ahí?
0: Sí, nosotros pues siempre estamos pendientes con el trabajo de la comunidad, como es la coge café. Cuando la gente pues todos tienen café y entonces no salen poco a trabajar, entonces algunos años han hecho caer el café, entonces pues, para que no caiga, pues nosotros en planeamiento institucional hacemos tres trabajos en el año y entonces ya hicimos con esta que estamos haciendo, ya son dos actividades que hemos participado en la acogida de café.
1: Bueno, ¿cómo ha sido la actitud de los niños? También, bueno, a este importante trabajo también se da a conocer. Bueno, ¿cómo se recocha también? Bueno, cuando la comunidad se une en medio de la recocha, bueno, van avanzando en el trabajo. Asimismo, ven cómo las cocineras pues tienen ese compromiso de trabajo, de preparar los alimentos para toda esa cantidad de trabajadores.
0: Sí, pues los niños se vinculan en, digamos, en todo ese proceso, trabajo. Bueno, ellos, algunos, pues los más pequeñitos, también cogen, bueno, así jugando, pero ahí están trabajando, ahí conversando, recochando. Pero ellos, digamos así, trabajan y de esa manera, no, pues nosotros lo valoramos porque desde la niñez deben digamos, participar del trabajo comunitario para que estén jóvenes, siguen este proceso, porque si no vinculamos desde pequeños, pues por eso mismo en las veredas se está acabando lo que es el trabajo comunitario.
1: Bueno, cuéntenos qué grado hizo partícipe a estos trabajos o son todos los niños pues que también participan.
0: Esta vez estuvieron todos los niños de la escuela, digamos, de preescolar a quinto.
1: Cuéntenos pues ese mensaje también para toda nuestra comunidad a seguir fortaleciendo esos procesos comunitarios. Bueno, anteriormente lo llamaban como Minga y pues ahorita cuando trabajamos unidos pues es de la misma amor, de la misma forma pues que se hace como ese aporte también a la comunidad, a la organización dentro de la vereda, ¿no? Pues a veces se articulan también las diferentes organizaciones que existen.
0: Sí, aquí hemos coordinado, digamos, todos los programas que aquí existen para no que cada uno jalonar sus días de trabajo, sino entonces por eso hoy, digamos, está convocado por la Junta de Acción Comunal, el Grupo Comunitario, la escuela, creo que se invitó a la Semilla de Vida y todos estos, digamos, han participado para pues fortalecer, como digo, el proceso comunitario. Y de esa manera, pues también hoy pues nos han llamado Minga y lo están como reviviendo ese proceso porque, digamos, ya como tal el cuido es igual como dijo anteriormente, hacían la Minga los mayores y eso como que está reviviendo en este día.

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0: Son las 3 con 42 minutos.
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0: 4 de la tarde con 9 minutos. Bueno, escuchándonos dentro de esa programación de Línea Musical. Bueno, sigamos avanzando durante esta jornada ya de la tarde, este día sábado. Pero los que ya se encuentran por ahí en casita y los que estuvieron por ahí en las diferentes actividades de las labores del campo, bueno, por ahí ya descansando, por ahí ya acalorándose para más tarde, por ahí irse a bañar y poder descansar bien rico. Igualmente ya algunos que van retornando a casa y los que viajaron hacia la ciudad de Popayán, a la ciudad de Santander de Quilichao, a la ciudad de Cali, bueno, ahí en el municipio de Silvia, allí en Piendamó, en Santander de Quilichao, ya nuevamente por ahí llegando a casa con el mercado. U otras cosas por ahí que salieron a, por ahí que se requiere, salieron a comprar. Como dicen por ahí, no hay que a veces comprar lo que no necesita, porque después usted por ahí termina guardándolo, o en algunas ocasiones por ahí a veces hasta termina por ahí llenando, entonces cuando requiere acomodar otras cosas ya no tiene dónde. Bueno, hoy sí estuvo prácticamente por acá en el área urbana bastante fresca, fría el día, y bueno, que aún sigue. Por ahí el sol medio se asoma, con qué pereza. Bueno, por ahí tal vez en algunas veredas estará por ahí ya cayendo la lluvia. Digan, escriban, informen. Diga que el reportero soy yo, o la reportera soy yo, de Voces de Nuestra Tierra. Bueno, por ahí está viendo que este lunes es festivo. Bueno, este mes de junio tiene como 3 festivos. Pero ni modo de alegrarnos, porque por acá nos toca pasar de largo, que cuento de festivos. Así como en el campo no se descansa, pues acá en la radio tampoco. Así como nos acompañamos también durante las jornadas de los fines de semana.
1: Grabación, Yuri Cruz.
0: Ya irnos a descansar, pues hay que apagar la radio, y después ustedes por ahí pues preocupados, bueno, ¿qué pasó con la radio? ¿Qué no está sonando? Ya después por ahí nos hacen reclamo. Bueno, ahí que los dejaba con una hora de las canciones variadas en esta programación de Línea Musical. Bueno, ya me arde, bueno, ya me duele la garganta. Pero bueno, así nos toca. Mientras yo estoy por acá, los demás compañeros por ahí se encuentran también realizando actividades ahí con la familia. Bueno, en fin, así que también nos turneamos para poderlos acompañar durante los fines de semana. 4 de la tarde con 13 minutos. Dejémoslos con más canciones ahí para que los oyentes por ahí se sientan acompañados en esta tarde.

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1: Cuatro de la tarde con 40 minutos. Bueno, por ahí también compartiendo, ¿no? Por acá también que se encuentra en un circo que no tiene nombre.
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1: Pero por ahí también que va haciendo su gira. Bueno, a partir del día lunes, si Dios permite, que estarán por allá en la comunidad de, bueno, por allá en la vereda La Mina, para que los papitos también lleven a sus hijos, a sus hijas un rato, también a disfrutar. Entonces por ahí les damos a conocer, ahí para que, bueno, vayan por ahí a sonreír un rato y a compartir también en familia. Que van de pasadas, estuvieron acá en el área urbana, bueno, y si Dios permite estarán bajando ahí en la vereda La Mina, por ahí veredas cercanas pueden asistir. Y bueno, por ahí los niños que nos escuchan, pues díganle a su papito que les saque un tiempo, por ahí que los lleve, ya por ahí les estarán compartiendo los diferentes horarios. Sabemos que ustedes llegan cansados también de las labores del campo, pero ahí pueden sacar el tiempo. Pero acá les quiero compartir también las diferentes informaciones. Bueno, sabemos que el tiempo también va transcurriendo a esta hora de la tarde. Voy a compartirles el cronograma de pagos de Colombia Mayor. Por ahí los abuelitos, las abuelitas que nos encuentran escuchando. Bueno, para ese próximo martes 9 de junio. Bueno, este lunes pues es festivo. Entonces ahí en la entidad Certemos pues no atiende. Pero para el día martes, Loma Gruesa está a partir de las 8 de la mañana, Paletón 10 de la mañana, San Antonio 2 de la tarde, Loma Larga 2 y 30 de la tarde. Entonces ahí no se olviden los abuelitos de Loma Gruesa, Paletón, San Antonio y Loma Larga que cobran este martes. Para el día miércoles 10 de junio está el Trapiche a las 8 de la mañana, la Marquesa 10 y 30, la Odisea 2 de la tarde. Para el día jueves 11 de junio está el Voladero a las 8 de la mañana, el Carrizal 9 y 30, Barondillo 11 de la mañana, Pitalito 2 de la tarde, Picueto 2 y 30, Altamira Bateas a las 3 de la tarde. Para el día viernes 12 de junio está Loma Redonda a las 8 de la mañana, Loma Pueblito 2 de la tarde, Pito Yo 10 de la mañana. Para el día martes 16 de junio está Chimicueto a las 8 de la mañana, Nueva Colonia 9 de la mañana, Nueva Jerusalén 2 de la tarde. Ya para el próximo miércoles 17 de junio está El Porvenir a las 8 de la mañana, Monterredondo 9 y 30, Picacho 10 de la mañana, Solapa 2 de la tarde. Ya para el próximo jueves 18 de junio está La Palma a las 8 de la mañana, Vallesondo 9 y 30. Para el día lunes 22 de junio está Zumbico a las 2 de la tarde, la vereda La Mina 2 de la tarde. Pero Zumbico 8 de la mañana y La Mina 2 de la tarde. Para el día martes 23 de junio está La Laguna a las 8 de la mañana, Loma Gorda 2 de la tarde, El Tablón 10 de la mañana. Para el día miércoles 24 de junio estarán las últimas veredas, La Esperanza a las 8 de la mañana, Guayope 2 de la tarde, Lepiro 2 y 30, El Maco 3 de la tarde. La información que les compartimos por acá desde el programa Colombia Mayor Jámbalo. Entonces ahí están los abuelitos, las abuelitas para que se vayan preparando. Ya saben, tienen que abrigarse bien. Por ahí que hay bastante polvo. Bueno, también saludar de manera especial a cada uno de los encargados, encargadas ahí en las diferentes veredas que siempre están pendientes ahí para la comunidad o transportar también a estos abuelitos y abuelitas. Bueno, también informando por ahí a las familias qué día les corresponde para viajar hacia acá, hacia el área urbana, a reclamar o bueno, ahí a realizar respectivo cobro. Ahí bien contentos los abuelitos. Y como les mencionaba, en esta ocasión estarán recibiendo del ciclo número 3 y el ciclo número 5. Por ahí que les estarán pagando 2 meses.
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1: Bueno, 15 minutos para las 5 de la tarde. Bueno, 15 minutos para allá también. Poco a poco ir finalizando esa programación de línea musical.
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1: Yo creo en muchas cosas que no he visto, y ustedes también, lo sé. No se puede negar la existencia de algo palpado, por más etéreo que sea. No hace falta exhibir una prueba de decencia de aquello que es tan verdadero. El único gesto es creer o no. Algunas veces hasta creer llorando. Se trata de un tema incompleto porque le falta respuesta. Respuesta que alguno de ustedes quizás le pueda dar. Es un tema en Technicolor para hacer algo útil.

0: Bueno, nos restan 5 minutos para las 5 de la tarde. Bueno, así ya casi vamos también cerrando esa programación de Línea Musical. Ahí acompañándolos con esas canciones moviditas, hay varias. Que se sienta que llegó el fin de semana, pero para estar juiciosos ahí en casa.
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0: Bueno, hay muchas maneras también de divertirnos, de pasarla bien. No todo puede ser trago. ¿Sabe que ahorita está prohibido tomar? Bueno, puede tomarse por ahí una cerveza como para la sed, pero no así a emborracharse. O por ahí tomándose el guarapito de caña, pero ahí poquito. No tirarse a embriagarse. Bueno, por acá lo dejo con la última canción y cerramos este espacio. Bueno, a partir de las 5 a 6 de la tarde, ahí viene la última programación de La Ventana Vallenata. Bueno, por ahí los dejaré solo con canciones, ahí para que se sientan acompañados también con la caja, con la guacharaca y el acordeón. Y estaremos cerrando esta programación. Fue un placer haberlos acompañado durante esta jornada del fin de semana. Desearles que pasen una feliz tarde, una feliz noche, un buen descanso. Igualmente que pasen un buen fin de semana, de puente festivo. Ya nos estaremos escuchando, o bueno, también acompañándolos en otra ocasión. Chaito pues a todos y todas que nos acompañó, Giovanna Pachu.

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